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3: Son las 6:04.
4: En este 28 de agosto es la fiesta de San Agustín, este obispo del norte de África en los años, bueno, él murió en el año 430, ha sido durante 34 años obispo de esta ciudad. Y bueno, ya hemos dicho ayer que ayer celebramos la fiesta de su mamá que llorado mucho para su conversión. Entonces también resultado de este era este joven que algo desviado cuando era joven, pero después él se dedicó mucho a, bueno, cuando él se encontró con Cristo, no hubo nada más fuerte, más claro que dejarse iluminar por este Dios que ya tiempo estaba clamando a él, pero él no escuchaba. Él pensaba, las cosas de esta tierra van a darme felicidad. Y al fin encontró a Dios dentro de él, para al final de su vida entrar en esta paz grande. A nosotros para también no dejar de buscar, buscar el que o ella que no busca, bueno, no vamos a sentir esta felicidad cuando lo hemos encontrado. Entonces también de San Agustín podemos aprender mirar en este camino. Bueno, más tarde, ojalá todavía una palabra sobre este gran obispo que también está en recordado en muchos conventos, en muchas congregaciones de hermanos, de sacerdotes, como San Agustinos, como los premonstratenses. Entonces son ellos que de quien participaba también, era parte el padre León, que estuvo unos 33 años por allá en Concepción, Tutuapa. Y el bonito de San Agustín es que vivía junto con sus sacerdotes para animar, porque uno se desanima, pero en una comunidad para también rezar y dejar nuestra vida orientar por Dios. Bueno, también muchos han visto el eclipse anoche, entonces varios me enviaron también unas fotos. Qué bonito la naturaleza, que con su bondad, con su belleza también alegra nuestra vida. Y solamente podemos quedarnos así asombrados, agradecidos por esta orden grande que hay en la naturaleza. Nosotros solamente podemos sentirnos pequeños. Pero qué orden hay en los movimientos del sol, de la luna, de las estrellas, de la tierra, de nosotros, qué es este, y que todos estos movimientos también tienen influencia en nuestra vida. Bueno, a nosotros para estar agradecidos por todo lo que la naturaleza nos envía. Bueno, les invitamos para rezar con el Salmo 103, que nos quiere animarnos también a mirar la belleza de toda esta bondad que recibimos día tras día de parte de Dios. El Salmo 103 104 nos dice así: bendice alma mía al Señor, bendice alma mía al Señor y no olvides sus beneficios. Tú revistes de luz como un manto, despliegas los cielos como una tienda. Construyes sobre el agua tus salones, las nubes te sirven de carro y paseas sobre las alas del viento. Los vientos te sirven de mensajeros, el fuego ardiente de ministro. Asentaste la tierra sobre su cimiento para que nunca más vacile. Cubriste con el océano como un manto y las aguas persistían sobre los montes. Haces brotar fuentes en los valles que fluyen por las quebradas para que se abreven los animales del campo y apaciguen su sed los asnos salvajes. Actúa la luna según sus fases, y el sol conoce su ocaso. al brillar el sol, se retiran para tumbarse en sus guaridos. Sale el hombre a su tarea, a su trabajo, hasta el atardecer. ¿Cuántos son tus obras, Señor? Todas las hiciste con sabiduría. La tierra está llena de tus criaturas. Todos ellos esperan de ti que les dé comida a su tiempo. Gloria al Padre, y al Hijo, al Espíritu Santo, como era en el principio, ahora y siempre, por los siglos de los siglos. Amén. Nos invitamos para escuchar un primer canto.

Bueno, la primera lectura de hoy encontramos en la primera carta de los Corintios de San Pablo. Estamos en el capítulo 1, con su versículo 17. Empieza así la lectura de hoy. Cristo no me envió a bautizar, sino a anunciar la buena noticia, sin elocuencia alguna, para que no pierda la eficacia la cruz de Cristo. Porque el mensaje de la cruz es locura para los que se pierden, pero para los que nos salvaremos es fuerza de Dios. Como se dice en la Escritura, acabaré con la sabiduría de los sabios y confundiré la inteligencia de los inteligentes. ¿Dónde hay un sabio? ¿Dónde un que conoce, sabe las Escrituras? ¿Dónde un investigador de este mundo? ¿Acaso no ha demostrado Dios que la sabiduría del mundo es una locura? Como el mundo con su sabiduría no reconoció a Dios en sus obras que manifiestan sabiduría, dispuso Dios salvar a los creyentes para la locura de la cruz. Porque los judíos piden milagros, los griegos buscan sabiduría, mientras que nosotros anunciamos un Cristo crucificado. Escándalo para los judíos, locura para los paganos. Pero para los llamados, tanto judíos como griegos, un Cristo que es fuerza y sabiduría de Dios. Porque la locura de Dios es más sabia que la sabiduría de los hombres, y la debilidad de Dios más fuerte que la fortaleza de los hombres. Palabra del Señor, gloria a ti, Señor Jesús. Bueno, son muchas palabras, ¿no? Muchas palabras. Al fin, ¿qué quiere decirnos San Pablo? Lo que vale no es la sabiduría del mundo. Aunque nos admiramos ahora por la inteligencia artificial, por ponerme en nuestro teléfono, ¿cómo es posible que yo ponga unos cuantos números allí, hablo con mi familia, aunque en Bélgica, o con alguien en los Estados Unidos, o con alguien en el Perú? ¡Qué grande, qué bonito que nosotros con nuestro carro podemos ir de aquí a Mackville, pero también a San Marcos, a la capital, o a Chiquimula! Qué bonito toda esta es la tecnología. Pero al fin, ¿quién va a mandar sobre esta tecnología? Somos nosotros. Somos nosotros y también no como a nuestro antojo. No, hay también criterios. Hay criterios. Yo tengo que usar mi compu, mi teléfono para las cosas bonitas. Y por allá está la lectura de hoy. Muchas veces nos admiramos por lo grande, por la sabiduría, por un predicador, por un sea sacerdote, sea catequista, sea otro. Pero al fin, la grandeza de la vida, dice San Pablo, está en lo pequeño. En lo pequeño, la cercanía, el pequeño favor que haces por tu mamá, por tu papá, por tu abuela, o el pequeño favor que hace mamá por la niña, por el niño, aunque el niño, no va a recordarse eso. Lo que mamá hizo cuando el niño estaba enfermo, las horas que no ha querido dormir para estar al lado del niño. Pero esta es la vida.
es la vida que San Pablo nos dice. Es la cruz de Cristo. ¿Quién va a ir a las votaciones para un candidato que muere en la cruz? La gente va a burlarse. Y se burlaron de Pablo. ¿Cómo es que un Dios se deja clavar en la cruz? ¿Qué fuerza tiene este Dios? Este Dios, ¿qué va a pedir este Dios? Que ni su propio hijo podía salvar de la muerte. ¿Qué vale tu Dios? Pero para San Pablo es precisamente la fuerza de la cruz, de estar dispuesto a morir para dar vida. Jamás vamos a entender eso. Solamente ponernos en delante de Dios, como lo ha hecho San Francisco, delante de la cruz de Jesús, aprendió por donde Jesús quería llevar su vida. Y San Francisco hizo lo mismo. Dejó todo para seguir a Cristo. Y por eso también era capaz para cantar y escribir este canto de la naturaleza. Alabado sea mi Dios por la hermana luna. Alabado sea Dios por el hermano sol, por el agua, por la tierra, por el viento, por las estrellas, también por la muerte, también por todos los que son capaces de reconciliarnos. Nosotros no adoramos el sol o la luna, bueno, damos gracias a Dios porque Él nos dio la luna, porque Él nos dio el sol, nos dio la tierra, nos dio el agua, el viento. ¡Qué bonito! Ojalá jamás vamos a olvidar este Dios grande que vino a mostrarse en este Jesús, en el pesebre. Es también el tema de la peregrinación de hoy. El Dios grande en un niño que no puede hacer nada. El niño que no puede defenderse. Así se mostró Dios todavía hoy. Dios no se muestra en tanques, en misiles, en bombas, pero en la pequeñez de un niño en el pesebre. Vamos a escuchar otra melodía.

Bueno, estamos los últimos días de agosto. Como ayer celebramos Santa Mónica, hoy San Agustín. Mañana recordamos el martirio

tenía, bueno, no tenía para negar la cabeza de Juan el Bautista. Bueno, hoy tenemos la fiesta de San Agustín y hemos dicho este gran obispo que una juventud buscando el camino, buscando a Dios, buscando el sentir de la vida, buscando la felicidad, pero al fin no encontró. No encontró en las cosas de este mundo. Pero al final, él se entregó en los brazos de Jesús. Jesús era para él centro de la vida. Y ya hemos dicho que él es el que escribe y ha escrito muchas predicaciones. Bueno, son guardados por él mismo, por alguien que hizo favor para copiar o también para apuntar. Al menos todavía hoy leemos sus escritos. Más reflexiones sobre el Evangelio de San Juan y también sobre los Salmos. Él ha escrito también un librito sobre sí mismo, una autobiografía que llamamos Confesiones, pero nada tiene que ver con la confesión como nosotros entendemos. Es el camino que él ha ido para encontrarse con Dios. Al final escribe por así: tarde te amé, hermosura tan antigua y tan nueva. Tarde te amé. Y tú estabas dentro de mí y yo afuera. Y así por fuera te buscaba. Y deforme como era, me lanzaba sobre estas cosas hermosas que tú creaste. Tú estabas conmigo, mas yo no estaba contigo. Reteníanme lejos de ti aquellas cosas que, si no tuviesen en ti, no existirían. Tú me llamaste, me clamaste, quebrantaste mi sordera, brillaste y resplandeciste y curaste mi ceguera. Exhalaste tu perfume y yo aspiré, y ahora te anhelo. Gusté de ti y ahora siento hambre y sed de ti. Me tocaste y deseé con ansia la paz que procede de ti. Pues en este texto de San Agustín miramos así el final de lo que él nos cuenta sobre su vida, sobre su búsqueda a Dios. Era Dios que le llamaba, pero él era sordo. Él era sordo y ciego hasta que se dio cuenta que no en las cosas de afuera estaba la felicidad, pero la vida contigo. Bueno, a nosotros también para tomar la invitación para ir con él. Bueno, vamos a rezar con la oración que la iglesia propone para hoy. Renueva, Señor, en tu iglesia aquel espíritu que con tanta abundancia otorgaste al obispo San Agustín, para que también nosotros tengamos sed de ti, única fuente de la verdadera sabiduría, y en ti, único manantial del verdadero amor, encuentre descanso nuestro corazón. Por Jesucristo, nuestro Señor. Bueno, también, bueno, mañana sabemos que hay la confirmación
viene l'obispo para

0: confirmar unos 100 jóvenes y también otras personas adultos. Gracias por este momento que han dado para compartir con ustedes. Hasta la próxima.
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0: Son las 6 con 54 minutos.
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Muy buenas noches, hermanos y hermanas. Les saluda Romeo Cotón desde los estudios de Estéreo Arcángel en San Miguel Ixtahuacán, San Marcos. Hoy, 28 de agosto del año 2026. Estamos ya, hermanos y hermanas, terminando el mes de agosto. 8 meses ya de este año 2026. Ya vamos entonces con 2/3 partes ya del año 2026, y estamos entrando ya en una etapa de festividad aquí en San Miguel Ixtahuacán. Ya se mira movimiento de feria. Recuerden que yo siempre hago una diferenciación entre lo que es la feria y lo que es la fiesta en honor a San Miguel Arcángel. La fiesta en honor a San Miguel Arcángel también ya ha iniciado. Se inició desde el domingo 16. Domingo 16 de agosto, con la salida de San Miguel, de la imagen del Arcángel San Miguel, a recorrer el municipio. No va a todas las comunidades, pero sí va a muchas, muchas de las comunidades. Ya ha estado por la parte más cercana al pueblo, Legual, Tucampana, Estancia, también ha ido ya a Valjetre. Y bueno, hoy San Miguel Arcángel, la imagen del patrono de este municipio, está siendo honrada, siendo venerada en una de las dos iglesias católicas que existen en Aldea Maquivil. Saludamos a los hermanos de Maquivil que están hoy pues haciendo una velación, podríamos decir, a San Miguel Arcángel. Hoy les toca a ellos, les ha tocado pues rendirle tributo. Y mañana creo que es en la otra iglesia de Maquivil, siempre. Entonces, hermanos y hermanas, la fiesta en honor a San Miguel Arcángel ha iniciado ya. Ahora la feria, pues ya también ya se nota, porque hoy vino ya un camión con madera para armar galeras y todo para ventas. Y entonces yo siempre digo, pues la feria es todo lo que ponen en las calles, ventas, música y qué más. Pero la fiesta en honor a San Miguel, pues es más todas las celebraciones que la Iglesia Católica planifica para pues darle con alegría el saludo al Arcángel San Miguel durante casi más de un mes, porque ya inició, como les digo, su recorrido a partir del 16 de agosto. Pues bien, hermanos y hermanas, les agradecemos que nos presten atención, que nos permitan ingresar hasta la intimidad de sus hogares para hacerles algunos comentarios, hacerles llegar alguna información relacionada con nuestra fe católica y también
relacionada con las lecturas que serán proclamadas en nuestras iglesias el próximo domingo. Y es que la palabra de Dios, las palabras de Jesús, su santo evangelio, pues siempre, hermanos y hermanas, nos sorprenden, nos interrogan, nos alientan. De todo nos obtenemos ahí. Entonces nosotros debemos estar siempre listos, despiertos. Y no está mal recomendarles, hermanos y hermanas, que lean la palabra de Dios, que lean la Biblia, que la mediten, que la comenten en su casa, con los amigos. Claro, también en su iglesia, cuando se reúnen como comunidad o como grupo que estén pues haciendo algunas cosas, catequesis, quizás visitas, hay tanto que hacer. Entonces, lean, hermanos y hermanas, mediten la palabra para ir aumentando. Los discípulos le piden a Jesús: aumenta nuestra fe. Pero, hermanos y hermanas, si nosotros no hacemos nada, entonces nuestra fe no va a aumentar. Vamos a tener tal vez una rutina a la cual podríamos llamar fe, pero no algo que nos empuje a seguir los pasos de Jesús, principalmente a cumplir con la palabra del Señor. Y decía pues que siempre nos sorprende la palabra, siempre nos interroga, nos pone a veces contra la pared cosas que de repente no queremos hacer, pero el Señor nos empuja. Entonces, eso es lo que en algún momento podemos ver este próximo domingo, domingo 30, en nuestras iglesias. Que en la primera lectura, por ejemplo, vamos a ver cómo el profeta Jeremías, pues no se atrevía mucho, pero tampoco podía quedarse con eso que le ardía por dentro, es decir, el espíritu, ¿cómo decirles? La necesidad que él sentía de mostrar a los demás lo que es ese Dios en el cual él creía. Y que le estaba indicando que dijera tales y tales cosas que no estaban bien en las comunidades donde él vivía en aquel tiempo. Entonces, decimos, la palabra del Señor pues nos a veces nos obliga y nos quema por dentro. Eso es lo que el profeta Jeremías nos va a decir en la primera lectura. Y entonces, hoy lo hemos titulado, este primer segmento, nosotros no hay por qué temer al fuego interior. Y siguiendo la tónica de las lecturas, pues volvemos otra vez en el segmento número 2 de nuestro programa de hoy, a las palabras mismas de Jeremías, que le dijo al Señor: me sedujiste, Señor, me sedujiste. Y me dejé seducir. Es decir, no pude apartarme de ti. No pude hacerme el desentendido. Tú me estabas pidiendo algo y yo debía hacerlo. Porque sentía esa fuerza interior que me obligaba. Por eso nosotros titulamos este segundo segmento: me sedujiste, Señor, y me dejé seducir.
Luego, nuestro tercer segmento del día de hoy va a ser, como siempre, la lectura del Santo Evangelio según San Mateo. Así es, hermanos y hermanas, que si tienen a la mano una Biblia o quizá algún aparato o qué sé yo que les permita obtener el Evangelio, pues busquen el Evangelio de San Mateo, el capítulo 16 y los versículos del 21 al 27. Ahí va a estar la lectura del próximo domingo. Y para culminar nuestro programa, pues un comentario acerca de ese Evangelio. Y lo hemos titulado, si alguno quiere venir en pos de mí, que se niegue a sí mismo, tome su cruz y me siga. Este es en sí, hermanos y hermanas, el esquema general de nuestro programa del día de hoy. Reiteramos nuestro agradecimiento por su atención y comenzamos escuchando una melodía titulada El Profeta.

No hay por qué temer al fuego interior. La profecía bíblica del Antiguo Testamento, escrita por el profeta Joel, que luego fue recordada y aplicada por el apóstol Pedro en el Nuevo Testamento durante el día de Pentecostés, indicando que el Espíritu Santo es un regalo para todas las personas sin distinción, nos dice que el Espíritu será derramado sobre toda carne. Y por eso, todos llevamos dentro de nosotros una llama en nuestros corazones que nos anima, nos desafía y a veces nos empuja hacia donde no queremos ir. Es el fuego del Espíritu Santo, por lo que podemos decir que lenguas de fuego revolotean sobre nuestras cabezas. Este fuego, hermanos y hermanas, derramado sobre toda carne, nos capacita para profetizar, para tener sueños y visiones. Y este regalo no está reservado para unos pocos elegidos, pero tampoco es fácil de obtener. A menudo, hermanos y hermanas, a menudo los profetas, visionarios y soñadores son tratados con desprecio. Entonces nos preguntamos, ¿qué hacemos con esa llama? ¿Continuamos avivando pequeños fuegos para así evitar un gran incendio terrenal? De alguna manera, ese gran incendio ya está ardiendo, pues solo tenemos que ver el número de conflictos armados en el planeta. Actualmente estamos experimentando el mayor número de conflictos violentos desde el año 1945, cuando terminó la Segunda Guerra Mundial. Hoy día hay alrededor de 110 conflictos armados activos en todo el mundo, sin mencionar los muchos gobiernos inseguros que hay en América Latina, los cuales están al borde del colapso. Los gobiernos, sin embargo, no son los únicos que experimentan conflictos. Nuestra iglesia también está pasando por ellos. Dios sabe que en la actualidad tenemos una enorme necesidad de profecía y de visión. Y es precisamente el Evangelio el que nos llama a testimoniar en nombre de Dios, ya que hemos recibido el Espíritu de verdad y lenguas de fuego danzan sobre nuestras cabezas. Por lo tanto, hermanos y hermanas, no hay necesidad de temer al fuego que cada uno lleva dentro. Ese fuego debe ser abrazado y compartido. Así es que sigamos usando nuestro fuego para iluminar el camino de los demás y del mundo. A veces le tememos al fuego que llevamos dentro como si amar fuerte, sentir profundo o vivir con esa intensidad que nos habita fuera un error que deberíamos esconder. Pero ese fuego no es peligro, es guía. Cada emoción que arde en el pecho trae una enseñanza envuelta en una luz cálida que sostiene al corazón. La ansiedad que nos avisa, el amor que nos impulsa, la pasión que nos abre caminos, o una soledad que pareciera quemarnos todo el tiempo, pero que no está ahí para herirnos, sino para recordarnos nuestro propio latido. Permitirnos
sentir es la manera más honesta de volver a nosotros mismos. Cuando dejamos que el fuego interno hable, sin esconderlo ni apagarlo, descubrimos que la intensidad no es carga, sino claridad. Somos seres que aprenden a través de lo que sienten, y nuestro fuego no es amenaza, es lenguaje. Dejemos entonces que nos revele lo que necesitamos ver, sin miedo a la profundidad con la que el corazón elige vibrar. Nada podrá detener el impulso de seguir levantando nuestro futuro. Somos agradecidos con el camino, pero sabemos que la verdadera fuerza nace en nosotros.

y me dejé seducir. Comenzaremos las lecturas del próximo domingo escuchando una dura queja del profeta Jeremías, la cual a su vez es todo un alegato de lo que supone haber sido llamado por Dios para ser profeta. Seducido por Dios, Jeremías transmite su palabra.

la palabra de Dios al pueblo de Israel. Pero dicha palabra pone en evidencia los graves pecados de aquel pueblo, por lo que genera un fuerte rechazo en la población contra el propio Jeremías. Por ello, Jeremías quería dejar este servicio, pero le fue imposible porque Dios le llama desde lo más hondo de su ser. Jeremías analiza aquí las consecuencias de su vocación. El profeta no tiene esa vocación por capricho, porque le guste, sino porque Dios se lo pide. Y el mensaje del profeta, que tiene que ver mucho con su vocación, no agrada a los que buscan otros dioses y otros señores más caprichosos. Dios, que aparentemente calla, es como un fuego devorador que inunda todo su ser. Es, desde luego, para Jeremías una experiencia psicológica, pero intensamente espiritual. Y así se fragua verdaderamente la pasión del profeta. Está herido de amor, seducido, y quiere que todos sientan lo que él siente. Pero eso es imposible. Los otros no se dejan vencer por el amor divino. Quieren otras cosas, quieren otros dioses, quieren otras cosas más inmediatas. Por ello, pues, no matemos a los profetas que nos son enviados. Y luego en la segunda lectura, de abandonarnos libremente a la voluntad de Dios, renunciando a nuestra propia voluntad, nos habla San Pablo. Primeramente nos pide que presentemos nuestros cuerpos como sacrificio vivo y santo, agradable a Dios. La expresión sacrificio vivo hace referencia a una ofrenda. Es decir, San Pablo nos pide que nos ofrezcamos a Dios para ponernos a su servicio. Esto nos habla de una oración que algunos cristianos practican nada más despertarse por la mañana. En esos momentos, teniendo todo el día por delante, además de darle gracias a Dios por el nuevo día que nos regala o que les regala, ellos mismos se regalan a Dios poniéndose a su servicio, intentando que todas sus palabras y todas sus obras estén destinadas a construir el reino de Dios. San Pablo nos pide que no nos ajustemos a este mundo, pues no somos de este mundo. Así se lo dice Jesús al Padre en la oración de la unidad, en el capítulo 17 del Evangelio de San Juan. No somos de este mundo perecedero e imperfecto, porque como bautizados, somos miembros del reino de Dios, que viviremos en plenitud tras nuestra muerte y resurrección. Y estamos invitados a vivir un anticipo de Él en esta vida. Esa es la misión que Dios encomienda a todo cristiano. Hacer de su entorno un anticipo del reino de Dios
viviendo fielmente el Evangelio. Así es, no pertenecemos a este mundo, pero Dios nos ha puesto en él para que construyamos su reino. Pero para lograr eso, San Pablo nos pide que nos transformemos por la renovación de nuestra mente y nuestro corazón a las ideas, a los valores y a los sentimientos del Evangelio, lo cual supone un largo camino de purificación que requiere de nosotros, por una parte, ponernos en manos de Dios para que sea Él quien nos guíe, y por otra parte, esforzarnos todo lo posible para dejarnos llevar por Él. Pues bien, las lecturas de este domingo tratan del difícil reverso que tiene el seguimiento de Jesús, ya que caminar junto a Él no solo aporta satisfacción espiritual, también exige de nosotros grandes sacrificios y afrontar duras dificultades. Es el camino de la cruz que claramente aparece plasmado en los cuatro evangelios, donde se nos cuenta cómo Jesús se sacrificó totalmente hasta la última gota de su amor por el bien de todos. Eso mismo es lo que, de un modo u otro, Él nos pide a nosotros, cada uno según sus posibilidades y circunstancias. Y eso, hermanos y hermanas, solo se consigue viviendo fielmente su palabra. Escuchamos una nueva melodía titulada El que quiera seguirme.

Lectura del Santo Evangelio según San Mateo. Gloria a ti, Señor. En aquel tiempo comenzó Jesús a manifestar a sus discípulos que tenía que ir a Jerusalén y padecer allí mucho por parte de los ancianos, sumos sacerdotes y escribas, y que tenía que ser ejecutado y resucitar al tercer día. Pedro se lo llevó aparte y se puso a increparlo. Lejos de ti tal cosa, Señor, eso no puede pasarte. Jesús se volvió y dijo a Pedro: ponte detrás de mí, Satanás. Eres para mí piedra de tropiezo, porque tú piensas como los hombres, no como Dios. Entonces dijo a los discípulos: si alguno quiere venir en pos de mí, que se niegue a sí mismo, tome su cruz y me siga. Porque quien quiera salvar su vida, la perderá. Pero el que la pierda por mí, la encontrará. Pues ¿de qué le servirá a un hombre ganar el mundo entero si pierde su alma? ¿O qué podrá dar para recobrarla? Porque el Hijo del Hombre vendrá con la gloria de su Padre entre sus ángeles, y entonces pagará a cada uno según su conducta. Palabra del Señor. Gloria a ti, Señor Jesús. Probablemente, hermanos y hermanas, todos hemos tenido alguna experiencia de lo que ocurre cuando se vive plenamente el Evangelio. En ciertas ocasiones, Jesús nos pide que compartamos lo poco que tenemos con los que están a nuestro lado pasando necesidad. Otras veces, nos mueve a acompañar a un enfermo durante una noche, o una semana, o varios meses. También nos pide renunciar a caprichos y frivolidades de la vida que chocan con la voluntad de Dios. Asimismo, hermanos y hermanas, Jesús puede reclamarnos dar testimonio de nuestra fe en ambientes adversos, provocando enemistades, conflictos y otras adversidades. Eso es lo que le pasó al profeta Jeremías, el cual se vio forzado por Dios a denunciar los graves pecados cometidos por sus vecinos de Jerusalén, convirtiéndose así en el blanco de sus insultos, calumnias y otras maldades. Pero Jeremías era muy consciente de que, aunque lo estaba pasando muy mal, no podía hacer otra cosa, ya que Dios le movía a hacer su voluntad desde lo más íntimo de sus entrañas. Pues Jeremías amaba profundamente a Dios y había puesto su vida a su servicio. Y Jesús lo explica de este modo, cuando dice: porque quien quiera salvar su vida, la perderá, pero el que la pierda por mí, la encontrará. El camino de la cruz consiste en poner nuestra vida en manos de Dios para construir aquí su reino de amor, sacrificándonos por el bien común, por ejemplo,
compartiendo nuestras posesiones, ayudando gratuitamente a los que nos necesiten, no malgastando nuestro dinero o dando testimonio del Evangelio solamente cuando sea conveniente. Todo eso puede suponer un esfuerzo e incluso un sufrimiento. Pero también así, Jesús será el centro de nuestra vida y vivir junto a Él nos generará una felicidad interior pura y verdadera, que no puede ser acallada por ningún disgusto, dificultad ni problema. Porque al vivir junto a Jesús, reinando Él en nuestro corazón, viviremos el reino de Dios. De verdad, hermanos y hermanas, que merece la pena perder nuestra vida para ganar el reino de Dios. A corto plazo, nos puede parecer una locura, como así se lo pareció al bueno de San Pedro, que no quería que su amado maestro muriera en Jerusalén. Pero si lo miramos a largo plazo, y sobre todo, si lo contemplamos desde lo profundo de nuestro corazón, entonces descubriremos que el camino de la cruz es, en realidad, el camino de la eterna felicidad. En el Evangelio del próximo domingo, Jesús comienza a anunciar lo que le lleva a Jerusalén y la previsión de lo que allí ha de suceder, como le había sucedido a todos los profetas, como Jeremías estaba decidido a proclamar la palabra de Dios por encima de todas las cosas. Pedro, como los otros discípulos, no estaba de acuerdo con Jesús, porque un Mesías no debía sufrir, según lo que siempre se había enseñado en las tradiciones judías. Eso desmontaba su visión mesiánica. Entonces, Pedro recibe de Jesús uno de los reproches más duros que hay en el Evangelio. El Señor quiere decirle que tiene la misma mentalidad de los hombres, de la teología de siempre, pero no piensa como Dios. Y entonces Jesús, mirando a los que le siguen, les habla de la cruz, de nuestra propia cruz, la de nuestra vida, la de nuestras miserias, que debemos saber llevarla como Él lleva su cruz de ser profeta del reino hasta las últimas consecuencias. No es una llamada al sufrimiento ciego, sino al seguimiento verdadero, el que da identidad a los que no se acomodan a los criterios de este mundo. Pedro quiere corregir al profeta con un mesianismo fácil, nacionalista, tradicional, religiosamente cómodo, y Jesús le exige que se comporte como verdadero discípulo. La expresión "detrás de mí, Satanás" vendría a significar algo así como "no estés detrás de mí como Satanás", es decir, que no lleve la iniciativa de su vida. En la mentalidad de la época, Satanás representa lo contrario del proyecto de Dios, el reino, predicado por Jesús, que es a su vez causa de su vida y de su entrega. Jesús, en nombre de Dios, quiere llevar la iniciativa de su vida, de su entrega y caminar hasta Jerusalén. Y eso es lo que pide también a sus discípulos, seguirle, y que tomen la iniciativa de su propia vida, es decir,
tomar su cruz. No es la cruz de Jesús la que hay que llevar, sino nuestra propia cruz. Jesús está decidido a llevar la cruz del reino de Dios como causa liberadora para el mundo. Pedro y todos nosotros estamos invitados a asumir nuestra cruz en este proceso de identificación con la vida y la causa de Jesús. El reproche de Pedro, el reproche a Pedro, como si sus ideas fueran las de Satanás, se explican en la expresión dialéctica, las cosas de Dios versus las cosas de los hombres. La identificación entre cruz y vida personal es indiscutible. La cruz es signo de lo vil y de la crueldad para los hombres, pero desde una perspectiva de martirio, de radicalidad y de consecuencia de vida, la cruz es el signo de la libertad suprema. Lo fue para Jesús en su causa de Dios y de su reino, y lo es para el cristiano en su opción evangélica y sus consecuencias de vida. Y muchas veces, hermanos y hermanas, nuestra vida es una cruz sin duda, pero se ha de asegurar con firmeza que la vida cristiana no es estar llamados a sacrificarse, tal como se entiende ordinariamente, sino a ser felices en nuestra propia vida, que es un don de Dios y como tal hay que aceptarla. Llegamos al final de nuestro programa de hoy, 28 de agosto, hermanos y hermanas. Gracias por su atención, por permitirnos ingresar a sus hogares y compartir con ustedes estos mensajes extraídos pues de lo que significan las lecturas del próximo domingo. No nos resta más que desearles una feliz noche, que Dios les acompañe siempre, que les muestre su rostro bondadoso y que les dé la paz. Agradecemos también la colaboración que nos ha prestado hoy doña Julia, esposa del profesor David, aquí en los controles en la radio. También estamos deseando para ella y su familia, pues, muchas bendiciones del Señor. Feliz noche, si Dios nos da licencia, pues nos encontraremos ya acá el 1, 2, 3, el 4 de septiembre. Ya vamos al mes de la patria. Buenas noches, hermanos y hermanas. Nos quedamos escuchando una última melodía titulada Toma tu cruz y sígueme.

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Gracias, Señor, por dejarte sentir. Así sabemos que existes y que estás siempre con nosotros.

A cada uno de ustedes, hermanos, que están en sintonía de Estéreo Arcángel, es un gusto acompañarle en esta oportunidad y vamos a seguir con este canto, la oración. Así, de manera especial, acompañamos el día de hoy, viernes, la fecha 28 de agosto. Sigue en sintonía y vamos a dejarlos en compañía de esta.

De la noche, 8 con 27 minutos. Gracias por su sintonía en esta oportunidad a cada uno de los oyentes. Gracias allá en la comunidad de la patria por la sintonía de Estéreo Arcángel a mi ahijada Jessica, que está escuchando en la comunidad de la patria. Saludos a sus padres que siempre están escuchando la radio y acompañamos con estos cantos. Con dos cantos de seguidores de Jesús y un canto con el hermano Edgar Hernández. Así de esta manera. Gracias por el saludo, hija de Jessica. Y saludos a toda la familia y a todos los oyentes.

8 de la noche, 45 minutos, así estamos acompañando con los cantos. Otro mensaje que nos ingresa. Complacer con dos cantos por los niños que empieza la vida y el pajarito cantas tú. Para complacerle a la hermana Elena, que nos está escuchando desde el Cerro Platanal. Complacemos con estos dos cantos.

Gracias por su sintonía en esta hora de la noche. Así hemos acompañado a los cumpleañeros de la fecha de hoy, 28 de agosto. Muchas felicidades le deseamos a los cumpleañeros y con esto hemos complacido y acompañado con esa alegría. Y llegamos a la recta final de nuestro programa el día de hoy. Gracias a Dios que nos permite la vida, nos permite la oportunidad de llegar a su hogar. Feliz noche le deseamos a cada uno de ustedes, hermano y hermana, y también la planta transmisión, al hermano Ricardo Domingo y familia Domingo Méndez. Que el Señor lo bendiga. Volveremos a escuchar en la próxima oportunidad.

nuestros esposos, esposas, por nuestros amigos, por el trabajo y por cada día, Señor. Gracias por tu gran bendición, Padre Celestial, grande o pequeño, que recibimos de tus manos. Padre bendito, en este momento, en esta hermosa mañana, ponemos en tus manos nuestro programa Mañanitas Alegres. En tus manos ponemos esta estación radial. Bendice, Señor, cada aparato de esta radio. Bendice la vida de la junta directiva. Bendice, Señor, la vida de la familia Domingo Méndez. Especialmente te pedimos sobre la vida del padre Eric. Señor Jesús, que esta radio lleva cada palabra que compartiremos y permite que llegue un mensaje de esperanza, de alegría, de consuelo a cada familia, a cada corazón, a cada hogar, Señor, quienes nos sintonizan. Padre bendito, en este momento también te pedimos de manera especial por quienes en este momento atraviesan alguna dificultad difícil, ya sea de problemas, de enfermedad o de cualquier dolor, de cualquier dolencia que padecen en sus cuerpos. O tus hijos que sienten una soledad. Padre bendito, extiéndales tu mano de bendición. Especialmente por quienes buscan trabajo para sacar adelante a sus familias. Los que están en Estados Unidos, Señor, pon tu mano de bendición y de compañía con ellos. Bendito, bendice a tus hijos que están hospitalizados, que están con dolor, que están postrados en una cama. Señor, confiamos en ti. Fortalece su corazón y hazlos sentir con nuevo aliento. Padre bendito, solamente tú tienes ese poder de levantarlos y de poder sanarlos. Señor, esto es lo que te pedimos en esta hermosa mañana de este día sábado. Bendice, Señor, este nuevo día. Bendice nuestros hogares. Bendice, Señor, nuestra vida. Acompáñanos. Acompáñanos, Señor, cada paso que demos en esta hermosa mañana, en este día. Padre bendito, que en este sábado, que en este día, reine la paz, la unión, la unidad, la fe, sobre todo el amor en nuestros corazones, en nuestra familia. Padre bendito, esto es lo que te pedimos en esta hermosa mañana. Gracias, Señor, por este nuevo amanecer y por la oportunidad que nos das de poder comenzar con esperanza un nuevo amanecer. Que todo lo que hagamos, Padre, sea para tu honra y gloria. Esto es lo que te pedimos en esta hora de la mañana. Padre nuestro que estás en el cielo, santificado sea tu nombre. Venga a nosotros tu reino, hágase tu voluntad, en la tierra como en el cielo. Danos hoy nuestro pan de cada día, perdona nuestras ofensas, como también nosotros perdonamos a los que nos ofenden. Y no nos dejes caer en tentación, líbranos del mal. Amén. Dios te salve María, llena eres de gracia, el Señor es contigo. Bendita tú eres entre todas las mujeres y bendito es el fruto de tu vientre, Jesús.

0: Dios ruega por nosotros los pecadores, ahora y en la hora de nuestra muerte. Amén. Gloria al Padre, gloria al Hijo y al Espíritu Santo, como era en el principio, ahora y siempre, por los siglos de los siglos. Amén. En el nombre del Padre, del Hijo y del Espíritu Santo. Amén.
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1: Son las 5:14.

Muy buenos días, queridos hermanos y hermanas, quienes ya están en sintonía de la radio Estéreo Arcángel en su frecuencia 92.3 FM. En esta bendecida y hermosa mañana, en este lindo amanecer de este día sábado 29 de agosto. Qué bendición tan grande de nuestro Creador, de nuestro Padre Celestial al bendecirnos y regalarnos un nuevo despertar. Por eso con mucha alegría y gozo llegamos hacia su amable hogar con esta programación de Mañanitas Alegres. Gracias a Dios por regalarnos un nuevo día, queridos hermanos, una nueva oportunidad. Una oportunidad para sonreír, para compartir con nuestra familia y para llenar nuestro corazón, nuestra familia, con mucha alegría, con esa sonrisa, con esa unidad. Sobre todo Dios nos bendice y deseamos que usted, querido hermano o hermana, esté lleno de muchas bendiciones, sobre todo de salud, de paz y alegría. En esta mañana tan agradable de este día sábado. De esta manera entonces les damos la cordial bienvenida a nuestro programa Mañanitas Alegres. Espero que usted haya amanecido sin ninguna novedad, muy alegre, muy contento y feliz en este momento. Así que reciban nuestro saludo fraterno, un abrazo fraterno y un saludo muy especial para cada uno de ustedes, queridos hermanos. Donde quiera que ustedes se encuentren en este momento, en su camita, ya de pie, en su cocina, o ya caminando, ya salió de casa, ya va rumbo al trabajo, o yo que sé, ¿verdad, queridos hermanos, dónde nos están sintonizando en esta oportunidad? Donde quiera que usted esté en sintonía de esta radio, en sintonía de esta estación radial, en su amable hogar o en cada rinconcito donde nos sintoniza. Así que los invitamos a que usted siga en sintonía y pueda disfrutar de esta programación, escuchando buena música que alimenta los corazones, el alma, los mensajes, la reflexión y por supuesto los cantos, la complacencia que nosotros pues hacemos en esta radio. Gracias a usted por su comunicación a través del 45 45 66 31. Así que suba el volumen a su radio y sonría y acompáñenos, porque ya comienza la programación Mañanitas Alegres, el programa que le despierta sus mañanas con fe, con alegría y esperanza. Bienvenidos y bienvenidas a nuestra programación Mañanitas Alegres. Muy buenos días, muy feliz sábado para todos y todas en esta hermosa mañana. Estamos ya en su programación Mañanitas Alegres.

Así hemos escuchado este bonito canto. Todas las mañanas hay que sonreírle a la vida y sobre todo esa gratitud a Dios, agradeciendo al dador de la vida, queridos hermanos, por la vida y la oportunidad que nos da. Así hemos iniciado nuestra programación Mañanitas Alegres. Estamos muy alegres, muy contentos. Espero que ustedes también, queridos hermanos, si usted quiere compartir su alegría con nosotros, lo puede hacer a través del 45 45 66 31, enviándonos un mensajito de texto, un mensaje de WhatsApp, alguna llamada. La línea telefónica está disponible en este momento, queridos hermanos. Recuerde que la programación también es suyo, usted lo hace también, solicitándonos su canto, compartiendo en dónde nos está sintonizando en este día sabadito, fin de semana, queridos hermanos. Hoy es el último sábado de este mes de agosto, se nos fue el mes de agosto. Pasan rápido los meses, los días, ya casi se nos va el año, queridos hermanos. Esperando que usted pues esté muy bendecido, bendecida allá en casita, en el trabajo, en donde quiera que usted se encuentre, queridos hermanos, con toda la familia. Siéntase feliz y dichoso hoy porque sábado pues ha llegado este fin de semana con nosotros. Dios nos lo ha regalado, pues ha iniciado un pues hermoso día para nosotros, una hermosa mañana, la claridad de un nuevo amanecer. Hemos dicho, así que suba el volumen a su radio. Sienta esa gratitud en el corazón con nuestro Dios, un buen Dios que nos ama con su amor, nos ama sin límites. Sonría a la vida, queridos hermanos, sonría y acompáñenos porque ya hemos iniciado con nuestra programa Mañanitas Alegres. El programa que despierta sus mañanas con fe, alegría y esperanza. Y como chugoso, a través de los cantos que llegan a nuestro corazón, animándonos. Hoy es sábado, queridos hermanos, 29 de agosto. Queremos felicitar a los jóvenes que van a recibir su confirmación el día de hoy. En la mañana de este día vendrá el obispo. Habrá fiesta espiritual hoy en nuestra parroquia, queridos hermanos. Hay una buena cantidad de jóvenes que hoy recibirán su confirmación. El sacramento de confirmación. Deseamos muchos éxitos, muchas felicidades en su vida espiritual. Felicidades a sus queridos padres, quienes también han estado para apoyarlos, motivarlos, guiarlos y acompañarlos en todo el proceso de la vida. Pues lo seguirán haciendo. Muchas bendiciones para cada uno de ustedes. Seguramente algunos pues ya se han levantado, ya de repente ya se están preparando, todavía no, pero qué alegría poder pues llegar hasta ustedes, llegar a su amable hogar, querido hermano, con esta programación Mañanitas Alegres. En esta ocasión puntualizamos 5 de la mañana con 27 minutos. Así es, 27 minutos pasan de las 5 de la mañana. Arriba ese ánimo. Nos gustaría que usted nos comente en dónde nos está sintonizando, dónde nos está escuchando en este momento, formando parte de nuestra programación de Mañanitas Alegres de este día sábado, viviendo un fin de semana más, iniciando este día. Espero que usted pues también inicie con esa alegría, esa gratitud, con ese positivismo, mucho entusiasmo, con ese deseo de siempre superar, lograr las cosas bajo la dirección de Dios. Tenemos un mensaje por acá, dice: hola hermanita, muy buenos días. Que Dios la bendiga. Pedimos favor de complacer el canto. Canto cerca de ti, Señor, con voz de la Virgen María, de parte del hermano Ernesto Martínez de Aldea El Limar, La Libertad, Huehuetenango.
Como siempre, es un gran gusto saludarlo, hermano Ernesto. Dios le bendiga. Gracias por estar en sintonía de Estéreo Arcángel allá en Limar. ¿Qué tal amaneció usted? Espero que muy bien. Dios le bendiga, que tenga excelente amanecer, excelente mañana, con mucho gusto. Complazco con este canto, Cerca de ti, Señor, quiero estar con voz de la Virgen María. También tengo el saludo muy especial para mi querida madre, a mi mamá Juliana Aguilar, a mi papá Bonifacio Mejía, que se encuentran en sintonía de la radio en Valjetre. Qué alegría poder saber que están en sintonía de la radio, poder saludarlos a través de Estéreo Arcángel. Muchas bendiciones, un abrazo fraternal para mis queridos padres. Complacemos con este canto, Cerca de ti, Señor. Quiero estar con voz de la Virgen María para saludar al hermano Ernesto Martínez, a todos los hermanos que nos encuentran en sintonía de la radio. Donde quiera que estén, queridos hermanos, Dios les bendiga. Un saludo fraternal para cada uno de ustedes. 5 de la mañana con 29 minutos.

0: En este momento con más de la programación Mañanitas Alegres de este día sábado, hoy en la fecha 29 de agosto. Llegamos con esta gran alegría en su amable hogar, queridos hermanos, gracias por la sintonía que nos brindan. En diferentes lugares, comunidades, que el Señor les bendiga, les deseamos excelente fin de semana. Este día sábado, que Dios les colme de muchas bendiciones, que la paz siempre reine en su corazón, en su amable hogar. En esta ocasión puntualizamos 5 de la mañana con 45 minutos. Nos quedan únicamente 15 minutos para puntualizar a las 6 de la mañana. Vamos a seguir escuchando más cantos. Escuchemos este canto, Mi Pensamiento Eres Tú.
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0: Escuchado este canto, mi pensamiento eres tú, Señor. 5:51, ya en la recta final de la programación Mañanitas Alegres.
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0: 5 de la mañana con 56 minutos. Estamos a 4 minutos para puntualizar a las 6 de la mañana. Saludamos a todos los que hoy están cumpliendo un año más de vida. Muchas felicidades. A los cumpleañeros de esta fecha, 29 de agosto, les deseamos muchas, pero muchas bendiciones, que la pasen de lo mejor. Los saludamos y los felicitamos con este canto. ¡Qué día tan alegre! ¡Qué día tan feliz!
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0: Después de este corte comercial, y estamos de vuelta con ustedes, queridos hermanos, para poder llevarles de la programación, más de la programación a través de Estéreo Arcángel en esta bendecida mañana de este día sábado. Hoy en la fecha 29 de agosto, queridos hermanos, saludos cordiales para los hermanos quienes pues nos escuchan, donde ha pasado la imagen de San Miguel Arcángel, la imagen de, bueno, nuestro patrono San Miguel Arcángel el día de ayer, estuvo en la comunidad Macville Voz del Espíritu Santo. Saludos también para los hermanos de Catzajasuchal, quienes también estuvieron el día de ayer compartiendo el tema. El día de hoy, 29 de agosto, Macville San Antonio Abad se prepara para recibir la imagen. Hoy la imagen estará en la comunidad de San Antonio Abad. Llegarán los hermanos de la estancia, Amigos de Jesús y Cabachún, a impartir el tema. El día de mañana 30 llegará en la comunidad de Exial, Lindavista, donde estarán llegando los hermanos de la patria el día de mañana allá en la comunidad de Exial. Y en la fecha lunes 31 de agosto, la imagen estará llegando en la comunidad de Chiningüit. Saludos para la hermandad de Chiningüit. Llegará el salitre a compartir el tema. Y así, pues, sucesivamente la imagen estará y está visitando comunidad en comunidad. Bendiciones, queridos hermanos, en esta hermosa mañana. Pues qué alegría poder seguirles acompañando a través de Estéreo Arcángel. Continuamos con más de los cantos en esta oportunidad. Escuchemos este canto que le daré con la hermana Leticia Hernández. 6:10.
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6 de la mañana con 25 minutos, pasan 25 minutos de las 6 de la mañana, les seguimos acompañando con más de los cantos. Por supuesto, cantos dedicados a nuestro patrono San Miguel Arcángel. Bendiciones, queridos hermanos, en esta hermosa mañana. Que tengan excelente mañana de este día sábado.

0: Son las 6 con 58 minutos.
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0: Son las 7 y 4 minutos.
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0: ¡Qué bonito! Habría sido el haber podido tener una oportunidad de compartir con Jesús un día de trabajo. ¿Qué hacía Jesús desde que se levantaba hasta que se acostaba? ¿Cómo se vería el rostro de Jesús cuando amanecía después de haber dormido? Tenía el pelo alborotado. Pues son cosas que Dios algún día nos permitirá ver en una visión, como regalo de Dios, pues si no, aunque sea imaginarlos. Pero el día de hoy, comentando el Evangelio, vamos a tener la oportunidad de estar con Jesús en un día de trabajo. Así que usted que escucha esta programación, prepárese, porque vamos a descubrir qué hacía Jesús en un día de trabajo. Lectura del Santo Evangelio según San Marcos, en el capítulo 1, versículos del 29 al 39. Después Jesús salió de la sinagoga y con Santiago y Juan se dirigió a casa de Simón y Andrés. La suegra de Simón estaba en cama con fiebre y se lo comunicaron inmediatamente. Él se acercó, la tomó de la mano y la levantó. Se le pasó la fiebre y se puso a servirles. Al atardecer, cuando se puso el sol, se le llevaron toda clase de enfermos y endemoniados. Toda la población se agolpaba a la puerta. Él curó a muchos enfermos de dolencias diversas y expulsó a muchos demonios. Pero a estos no les permitía hablar porque sabían quién era él. De madrugada se levantó, salió y se dirigió a un lugar despoblado donde estuvo orando. Simón y sus compañeros salieron tras él, y cuando lo alcanzaron les dijo: «Te están buscando todos». Le respondió: «Vámonos de aquí a los pueblos vecinos para predicar también allí, pues a eso he venido». Y fue predicando y expulsando demonios en las sinagogas por toda Galilea. Palabra del Señor. Gloria a ti, Señor Jesús. Hemos escuchado lo que dice la palabra del Señor. Jesús, en primer lugar, se levantaba muy de madrugada. Veamos el versículo 35. Dice la palabra del Señor: muy de madrugada se levantó. Muy de madrugada. Pudiéramos pensar que Jesús, por ser el Hijo de Dios, por tener todas las cosas en sus manos o poder crearlas él mismo, pudiera levantarse 9, 10 de la mañana. Sin embargo, la preocupación de Jesús por su trabajo, por su misión, era muy grande. Y el versículo 35 nos hace entender de que Jesús se levantaba muy de madrugada. ¿Qué horas entiende usted muy de madrugada? No podemos decir a las 7 de la mañana, no podemos decir a las 6 de la mañana, tal vez 3, 4 de la mañana, cuando Jesús se levantaba a orar. Su alimento, antes de su alimento corporal, el alimento de la oración. Un ejemplo maravilloso. ¿Cuántos de los que están escuchando, tal vez usted se parece a Jesús, ¿verdad? Se levanta a las 3 de la mañana para ir a orar. A veces nos levantamos a altas horas de la noche o en la madrugada y nos volvemos a ir a dormir, ¿verdad? Jesús se levantaba, como dice la palabra de Dios, iba a orar. También nos narra el Evangelio de hoy que entre las preocupaciones que Jesús tenía de ir a predicar, iba con sus apóstoles. Y en esta oportunidad iba con Santiago y Juan y se dirigieron a la casa de Pedro y la casa de Andrés, que eran hermanos. ¿Y por qué fueron allá? Porque Jesús supo, le contaron que la suegra de Pedro estaba en cama y estaba con fiebre. Cuando Jesús supo, cuando se lo comunicaron, la palabra de Dios dice en el versículo 30 que él se fue inmediatamente a visitar a la mamá de sus amigos, Andrés y Pedro. Se levantó inmediatamente. ¿Cómo nos cuesta a nosotros, en primer lugar, hacer tiempo para ir a visitar un enfermo? ¿Cómo nos cuesta a nosotros ir a visitar una persona necesitada, aunque sea familiar? Dice Jesús, se levantó y fue inmediatamente a visitar a la suegra de Pedro. Él se acercó cuando llegó a la casa, lo tomó de la mano y lo levantó. Y dice la palabra de Dios que la fiebre que tenía esta mujer se le quitó. Y después que sanó, se levantó y fue a servir a los demás. Al atardecer, nos dice el versículo 32, cuando se puso el sol, le llevaron toda clase de enfermos y endemoniados. ¿Qué querrá decirnos el Evangelio cuando nos dice toda clase de enfermos? Es que no solo iban los que tenían lepra, es que no solo iban los que tenían cáncer, es que no solo iban los que tenían alguna enfermedad contagiosa, sino que iban aquellas personas que tenían tal vez enfermedades más leves o más graves. Pero Jesús tenía tiempo para atender a todos. El versículo 34 nos cuenta: él curó a muchos enfermos de las dolencias diversas, expulsó muchos demonios, y estos, dice, a estos demonios no les permitía entonces hablar, porque estos demonios conocían quién era. Conocían quién era y entonces se lo revelaban a la gente. El Evangelio de hoy entonces nos presenta a un Jesús, primero, con preocupación. De madrugada se levanta. Jesús no podía estar dormido más, no podía estar más en la cama sabiendo que había mucha gente que necesitaba de él. ¿Y cómo iniciaba su mensaje, su día de trabajo? Con oración. La continuaba con predicación. Y los signos de la oración y la predicación eran la sanación. Qué bonito descubrir el trabajo de Jesús. Ojalá todos los católicos, ojalá todos los cristianos tuviéramos esa misma visión. De por sí tenemos la misma misión, pero no tenemos todos la misma visión. Una vida de preocupación, oración, predicación y sanación. Miramos con gran alegría, pues, que este evangelio que nos trae Jesús, que es el evangelio del Padre, que es el evangelio de Él mismo como Hijo de Dios, y este evangelio como fruto, como fuerza, como poder ya del Espíritu Santo, con mucha alegría miramos que es el evangelio donde no hay exclusión de nadie, donde no se mira a nadie de menos, donde no se toma en cuenta a nadie, donde se viera únicamente si la persona vale o no vale, o tiene dinero o no tiene dinero, o es o no lo es. Es el evangelio sin paredes. Es el evangelio donde no hay división. Es el evangelio que se predica a todos. Vea usted qué bonito. Los enfermos recobran la salud. Es símbolo entonces, como lo habían profetizado los profetas en el Antiguo Testamento, signos del Mesías. Jesús estaba haciendo viva la palabra. Él se estaba manifestando como Hijo verdadero de Dios. Claro, Jesús entonces es una victoria ante el mal. Expulsaba a los demonios. Y los demonios querían tener una comunicación con él, y él no les hacía caso, no les hablaba, los expulsaba. Una victoria del bien sobre el mal, y se estaba manifestando por el Hijo de Dios. Un evangelio que anuncia sin límites, un evangelio predicado sin fronteras, un evangelio predicado de ciudad en ciudad, un evangelio predicado de persona a persona, un evangelio predicado a todas las personas. No hay fronteras. Este evangelio traspasa las metas o las fronteras del odio. Este evangelio traspasa las fronteras de la envidia. No hay color, no hay situación económica. Es un día de trabajo del Maestro. Imagínense ustedes cómo se sentirían los apóstoles estar con Jesús. Yo me imagino que algunos se sentirían muy contentos, pero algunos se sentirían muy cansados. La palabra de Dios nos cuenta que antes de que Jesús se transformara en el monte Tabor, Santiago, Pedro y Juan se durmieron. La palabra de Dios, Jesús nos cuenta que cuando Jesús iba a orar, los apóstoles se dormían. Iban súper fatigados. Tal vez Pedro, como pescador, tenía su horario, tal vez de 4 de la tarde a 10 de la noche para pescar, o no tenía horario. Tal vez aquellas personas que Jesús llamó, los que se dedicaban tal vez a la carpintería, a la agricultura, tenían un horario. Pero en el caso de Jesús no hay horario establecido. No es como el campesino. El campesino tiene un horario para irse y tiene un horario para venirse. El campesino muchas veces ya no mira la hora, solo siente el viento, el aire de la tarde. Dice, ya es tarde, ya me tengo que ir. Ve el sol y dice, ya es tiempo de que me regrese a mi casa. Pero Jesús, como trabajador del reino de los cielos, Jesús como alguien que trabajaba para una misión muy especial, que es el cambiar corazones, no hay horario. No hay horario para Dios. No hay horario para predicar el evangelio. Por eso el cristiano de hoy debe de asumir esa responsabilidad de no tener un horario para evangelizar. Jesús aquí como que rompe lo establecido, ¿verdad? El tiempo, Él predica y hace un cambio en todo el mundo. Hay algo más muy importante en esto. Hay personas que nos entregamos a Dios, pero fíjense que acomodamos nuestro evangelio, acomodamos nuestra predicación, acomodamos nuestro servicio al cambio del mundo y no al cambio del evangelio. ¿Se ha dado cuenta usted? Por ejemplo, en algunas oportunidades dicen, bueno, reunámonos los sábados en la mañana. Bueno, más alguno dice por ahí, yo no puedo el sábado en la mañana. ¿Por qué? Porque tengo que trabajar. ¿Quiénes trabajan el sábado de la mañana? Yo. Y en todos los yoyos, ¿sabe qué pasa? Dice el coordinador. Entonces, hermanos, mejor pasemos a la reunión para el sábado en la noche o el domingo en la mañana, porque ya que no pueden todos. Fíjense. Se acomodan las cosas de Dios a las cosas del mundo. Claro, vamos a decir todos, es que tenemos necesidad. Yo por mi trabajo tengo un horario, tengo un patrón. Yo tengo que seguir un esquema de vida que llevo. Por lo tanto, tengo que acomodar el evangelio a mi situación. Pero Dios nos pide a llevar el evangelio sin limitarnos a solo los espacios que nos resultan cómodos. ¿En qué medida, preguntémonos ahora nosotros, o pregúntese usted, por favor, en qué medida soy parte del plan de Dios para anunciar el reino fuera de mis comodidades, fuera de mis espacios, fuera de lo que Dios me pide? ¿A qué horas? Es maravilloso lo de Jesús. Yo supongo, por ahí un sacerdote en broma decía alguna vez, por favor, si alguien se muere, avisen con tiempo para que yo pueda apuntarlo en mi agenda. Claro, él lo decía por las misas de difuntos y lo decía en bromas. Pero fíjense hermano que me escucha. Cuando la suegra de Pedro se enfermó, esto no estaba previsto, no estaba agendado, y se puede decir que no estaba en la agenda de Jesús para ese día. Usted no sabe cuándo se va a enfermar de gripe, ¿verdad? No sabe cuándo se va a enfermar su familia. Usted no lo sabe, ni yo lo sé. Ese día, seguro que Andrés y Pedro como cuñado de la señora, y Pedro como esposo, Andrés como cuñado, pues de seguro no sabía qué horas y se iba a enfermar la esposa de Pedro. Se enferma y van con Jesús, y dice que Jesús va inmediatamente. Jesús está disponible para todos. Jesús está disponible para todos. No crean que porque Pedro era el jefe de los apóstoles, dijo Jesús, de seguro, ¿quién está enferma, Pedro? Mi suegra, Señor. Muy bien, entonces Pedro, por ser el jefe de los apóstoles, ¿por qué vas a ser el futuro papa? ¿Por qué vas a ser una persona pues muy bien, muy buen trabajador para el reino de los cielos? Aunque me vas a por ahí, pues me vas a negar, pero sos muy buen muchacho, voy a ir a ver a tu esposa. No. Este día de trabajo, Jesús, que estamos analizando, miramos cómo Jesús se entrega a los paralíticos, a los cojos, a los ciegos, a los que tenían dolor de estómago, a los que tenían dolor de cabeza, a los que tenían dolor de pie, a los que tenían dolor de ojos, a los que tenían dolor de boca, a los que tenían dolor de dientes, a los que tenían dolor de uñas, a todos. Dice la palabra de Dios que le presentaron enfermos de toda clase de dolencias. De toda clase de dolencias. Y Jesús tenía tiempo para atender a todos. Jesús tenía tiempo para atender a todos. Jesús tenía tiempo para dedicarse a todos. Qué belleza es cuando tenemos un encuentro vivo con Cristo Jesús. Qué belleza es cuando nosotros tenemos la misma visión y el mismo amor de Dios con los demás. La palabra de Dios dice: si alguien quiere seguirme, que renuncie a sí mismo. El Señor nos invita a olvidarnos de nosotros, pero fíjense ustedes que muchas veces nos preocupamos más por nosotros que por los demás. ¿Cuánto tiempo pasa usted? Bueno, sería de preguntarle a las señoritas, ¿verdad? ¿Cuánto tiempo pasan ustedes delante del espejo, señoritas? ¿Cuánto tiempo pasan en el día visitando un enfermo? Ni uno, ni una. Para vernos nuestra linda carita en el espejo, para prepararnos nosotros mismos, nosotros nos bañamos, nos peinamos, nos perfumamos, nos rasuramos, nos arreglamos, desayunamos, comemos, y cuando se llega al trabajo todavía se va a ver el espejo y a cada rato a ver cómo está, si no ha perdido sus cosas bonitas, y ahí está. Nos preocupamos por nosotros mismos un montón de tiempo en el día. Ojalá que usted lo pudiera hacer, pero ¿qué tal si en un día de estos apuntamos cuántos minutos nos preocupamos por nosotros mismos? Por nosotros mismos, desde que nos levantamos hasta que nos acostamos. ¿Cuánto tiempo tengo para comer, para mi refacción, para mi cena, para mi desayuno, para qué? Para verme en el espejo, para peinarme, para arreglarme, para lustrarme, para cambiarme, para perfumarme, para mí, para mí, para mí, para mí, para mí. ¿Y cuánto tiempo tenemos para los demás? ¿Cuánto tiempo tenemos para los demás? Yo sé que algunos vamos a decir, hermano, fíjese que no tengo tiempo usted. Es que fíjese que yo entro a las 7 a trabajar, pero ¿qué hora se levantaba Jesús? Dice, antes de la madrugada Jesús se levantaba a las 3 de la mañana. Entonces le quedaba 3, 4, 5, 6, 7, 4 horas disponibles para hacer obras en la mañana. Es que, hermano, yo salgo tarde de mi trabajo. ¿Qué hora sale? A las 8 de la noche. Muy bien. Pero le queda el resto de la noche. ¿Qué hacemos? Nosotros en cada oración le decimos al Señor: Señor, quiero hacer tu voluntad. Quiero hacer tu voluntad. Pero si el Señor efectivamente respondiera a nuestra oración y dijera: muy bien, vas a ser mi apóstol, como lo fue Pedro, como lo fue Santiago, como lo fue Juan, como lo fue Andrés, ¿se pondría usted feliz si Dios le dijera: usted va a ser como la Virgen María, usted va a ser como Pedro, usted va a ser como Juan? ¿Se pondría usted feliz? Muy bien. ¿Se pondría feliz usted y me pondría feliz yo? ¿Qué? ¿Vamos a hacer el mismo trabajo que Juan? ¿Vamos a hacer el mismo trabajo que Esteban? ¿Vamos a hacer el mismo trabajo? ¿Qué sentiría usted? Llegaría a su casa: fíjate, mamá, o fíjate, papá, o fíjate tú, dice Dios que voy a hacer el mismo trabajo que... Muy bien. Entonces te levantas a las 3 de la mañana, te vas a predicar, a orar, a sanar enfermos, a visitar a todos los que te necesitan. Estoy seguro, hermanitos, que regresaríamos el primer día como a las 11 de la noche con la lengua afuera. Y esta es la vida de Santiago, y esta es la vida de Juan, y esta es la vida de los apóstoles, y así fue la vida de la Virgen María. Lo primero que le diríamos al Señor: discúlpame, Señor, pero es que no tengo tiempo. La señora le diría: es que, Señor, yo quisiera seguirte, quisiera estar contigo, pero mis hijos, Señor. El hermano le diría: es que, Señor, sabes que yo tengo una responsabilidad y no puedo, Señor. Por eso, cuando el Señor nos llama, cuando nosotros quisiéramos ser católicos, qué bonito, porque tenemos bonitos derechos, ¿verdad? Tenemos el derecho a ser hijos de Dios, tenemos el derecho de la iglesia, tenemos el derecho a confesarnos y limpiar nuestros pecados, tenemos el derecho a la Eucaristía, que es vida en abundancia, tenemos el derecho de todos los sacramentos, tenemos el derecho de todo. Pero también tenemos obligaciones. ¿Y cuál es la obligación? Es trabajar predicando el Evangelio a toda hora. Esto efectivamente no quiere decir que vayamos a abandonar nuestro trabajo. Eso no quiere decir que el hermano abandone su trabajo, se vaya al África, se vaya a Canadá, se vaya a donde sea a predicar la palabra de Dios. No. Dios nos invita que en donde estemos trabajando, en donde estemos prestando ese servicio, hablemos de Dios y nos comportemos como Dios. Es una obligación bastante costosa, se podría decir, así como está el mundo de ahora. La gente no quiere oír cosas de Dios. La gente no quiere escuchar la palabra de Dios. Sin embargo, no vayan a pensar ustedes que en el tiempo de Jesús todo era una maravilla, a todos les gustaba escuchar la palabra de Dios y todo el pueblo se iba a sentar a los pies de Jesús a escuchar el Evangelio. No, sino entonces no lo hubieran matado. Lo mataron porque muchos no les caía bien la palabra de Dios. Igual va a ser hoy. Por lo tanto, el Evangelio que estamos comentando, Jesús se levanta a las 3 de la mañana, Jesús se va a curar a la suegra de Pedro, Jesús va a expulsar demonios, Jesús va a curar a los enfermos, Jesús va acompañando a todos, Jesús va predicando a todos, y así termina un día de trabajo de Jesús. ¿Estaría dispuesto usted a andar con Jesús a partir de hoy? Yo sé que alguno dirá, quizás, hermano, de repente, hermanos, sí, porque es un compromiso. Ojalá que lo podamos asumir. Porque la iglesia, la humanidad y nuestros hermanos lo necesitan. Padre, te damos gracias por tu mensaje. Realmente, Señor, es un día muy especial, el cual, Señor, tú necesitas de nosotros. Necesitas de nuestras manos, nuestros pies, nuestros ojos, nuestra boca. Necesitas de un horario disponible, Señor. Que tu evangelio no lo acomodemos al mundo, sino más bien dicho, el mundo se acomode a tu evangelio, Señor, porque tú eres palabra. Señor, gracias porque te sacrificaste por nosotros desde la madrugada hasta en la noche, hasta que diste la vida por nosotros. Padre, gracias en el nombre de Jesús, por los siglos de los siglos. Amén.
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3: Son las 7:33.
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a Dios antes. Uno de los cuadros que aún existen y aparecen en algunas de las casas de algunos hermanos es que Dios tiene la forma de un triángulo, y adentro, en el centro del triángulo, aparece un ojo. Y esa expresión de las personas o de las personas que elaboraron este cuadro, pues era el conocimiento que tenían de aparentemente quién era Dios. Un ojo. ¿Para qué sirve un ojo? Pues para ver, para ver. Y las personas de antes tenían el pensamiento de que Dios nos vigilaba. Nos vigilaba en la mañana, nos vigilaba a mediodía, nos vigilaba por las noches. Y nos sigue vigilando. Y de repente le fallamos y Dios envía un castigo. El evangelio que vamos a comentar nos va a quitar esa idea mala de Dios como un Dios castigador, como un Dios vigilador, sino como un Dios que se conmueve cuando nosotros sufrimos. Vamos a comentar entonces la palabra de Dios en el evangelio de San Mateo, capítulo 9, versículo 32.

Lectura del Santo Evangelio según San Mateo. Gloria a ti, Señor Jesús. En aquel tiempo, le trajeron a Jesús un mudo endemoniado. Expulsó al demonio y el mudo comenzó a hablar. La multitud comentaba asombrada: nunca se vio tal cosa en Israel. Pero los fariseos decían: expulsa demonios con el poder del jefe de los demonios. Jesús recorría todas las ciudades y aldeas, enseñando en sus sinagogas, proclamando la buena noticia del reino y sanando toda clase de enfermedades o dolencias. Viendo a la multitud, se conmovió por ellos, porque andaban maltratados, abatidos, como ovejas sin pastor. Entonces dijo a sus discípulos: la cosecha es abundante, pero los trabajadores son pocos. Rueguen al dueño de los campos que envíe trabajadores para la cosecha. Palabra del Señor. Gloria a ti, Señor Jesús.

Jesús en aquel tiempo va y se encuentra con una persona que es muda. Y aparte de que era muda, esta persona estaba endemoniada. No podía manifestar lo que sentía, lo que tenía en su corazón, porque el demonio que tenía dentro de su vida le estaba afectando mucho. Cuando Jesús ve a este pobre hombre, expulsa el demonio. Hace sacar el demonio dentro del corazón de este hombre. Y dice el Evangelio que empieza a hablar. No solamente se quedó bien, sino que empezó a hablar. Sin embargo, alrededor de Jesús, la gente que lo acompañaba empieza a criticar. Y cuando digo crítica, es porque cada una de las personas da una opinión sobre

lo que acaba de suceder desde su punto de vista muy personal, porque esa es la crítica. La crítica es un punto de vista personal, muchas veces a nuestro favor, para nosotros mismos. Critican las personas. Para algunas, este gran milagro que Jesús acaba de ver es algo extraordinario. De boca de ellos escuchamos cuando dice: nunca se vio tal cosa en Israel. La gente estaba impactada. La gente estaba admirada. El pueblo estaba con la boca abierta, una parte del pueblo, porque estaba viendo que Jesús estaba haciendo muchos milagros, por un lado. Por el otro lado, encontramos a los fariseos, las personas religiosas, las personas que se consideraban santas, las personas que se consideraban bien ante Dios y ante el pueblo. ¿Y qué decían estas personas? Este expulsa demonios con el poder del jefe de los demonios. ¿Qué era lo que trataban de decir estas personas? Que Jesús era amigo del demonio. Y por eso es que hacían la mentira de que él los expulsaba, pero la realidad es que estaban de acuerdo los demonios con Jesús. Y por eso decían: este expulsa a Satanás con el poder de Satanás. Vemos entonces en este evangelio las dos reacciones de las personas cuando una persona habla de Dios. Unos se alegran. Qué alegría es cuando una persona habla de Dios. Qué alegría es cuando una persona predica. Qué alegría es cuando surge un nuevo grupo de alabanza. Qué alegría es cuando una persona va a misa. Qué alegría es cuando una persona llega de por primera vez a una comunidad. Para unos, para otros es motivos de crítica. Si aquel es un hipócrita, es un ladrón, es un mentiroso, nosotros conocemos a su familia, nosotros conocemos su pasado, nosotros conocemos todo lo que hace y ahí está en la iglesia. Esto es para reflexionar. Cuando usted habla de los demás, ¿cómo habla? ¿Como los que se quedan admirados cuando Jesús hace un milagro o cuando los fariseos critican? No me gusta la misa, no me gusta la procesión, no me gustan las flores, no me gusta el catequista que habló, no es que la ropa, tratando de buscar siempre pretextos para no acercarse a Dios. Sin embargo, Jesús sabe perfectamente que la labor de evangelizar no es fácil. La labor de evangelizar no es fácil. El trabajo más riesgoso, más criticado, es el de la evangelización. Y digo trabajo porque la evangelización a la larga es una ocupación o es una profesión. Usted, hermano, es un llamado, precisamente es un llamado, porque Pedro era pescador y Jesús le cambia la profesión. Lo pone como pescador de hombres. Jesús le cambió el trabajo. Y Jesús entonces sabe, está consciente de que esta labor de evangelizar es difícil. Es difícil. Porque por un lado se queda bien, por el otro se queda mal. Jesús lo sabe perfectamente. Jesús, dice la palabra de Dios, recorría todas las ciudades y aldeas enseñando en sus sinagogas, proclamando la buena noticia del reino y sanando toda clase de enfermedades y dolencias. Escuche usted qué tan ardua, escuche usted qué tan cansado es la labor de evangelizar. Jesús recorría ciudades, recorría pueblos, recorría todas las aldeas, recorría comunidades, Jesús recorría sinagogas, proclamando la palabra de Dios.
Jesús sí que sudaba por el Evangelio. Jesús lo tomó muy en serio. Esto entonces nos trae a la mente, no solamente por la admiración de la gente, sino por la crítica de los fariseos y la ardua labor de Jesús, que la evangelización no es cosa fácil. No es solamente de ir a sentarse a la iglesia, a la comunidad y decir amén, gloria a Dios, levanté las manos, me persino y yo no hago esto y no hago lo otro y soy un santito. Esa no es la religión. Ese no es el cristianismo. El cristianismo no es quedar uno bien con uno mismo y un poquito bien con Dios y ahí murió la cosa. El cristianismo, el ser católico, es más que esto y lo demuestra el Evangelio. Jesús ve a la multitud de personas ahí por donde va. ¿Y cómo ve las personas que él encuentra? Dice la palabra de Dios: viendo la multitud, se conmovió por ellos. A Jesús le entró tristeza en el corazón. A Jesús le entró el dolor en el corazón de ver a la multitud. Bien, vea usted el Evangelio, no a una sola persona sufriendo. No solo era el mudo endemoniado, sino que era una multitud de personas que, ¿qué tenían estas personas? Que andaban, dice el Evangelio, maltratados, abatidos como ovejas sin pastor. Palabra del Señor. Gloria a ti, Señor Jesús. ¿Y Jesús qué hace? Cuando ve a las personas abatidas, maltratadas, cuando ve a las personas que dicen que andaban como ovejas sin pastor, perdidas, no crean que Jesús se rió de ellos, ¿verdad? No crean que Jesús les dijo: ah, pobrecitos, tienen mi apoyo moral ustedes, pobrecitos, ahí voy a orar por ustedes. No. Jesús le duele en su corazón, se compadece de aquella gente, porque si el ser humano sufre, Dios también sufre y un poquito más. Y Jesús le dio tristeza ver a esta cantidad de personas que estaban sufriendo. Y entonces dice la palabra de Dios que se conmovió y los empezó a sanar y a cuidarlos. ¡Qué tremendo, hermanos! O sea que no es aquel Jesús, como decíamos al inicio, que está con un ojo en un triángulo y solo lo mira a uno: pecaste, no pecaste, pórtate bien, regañándolo a uno a cada rato. No, es el Dios que se compadece, es el Dios que se hace pastor entre las ovejas y quiere y trata de llevar sus ovejas a lugares donde hay pasto, donde las ovejas puedan comer, donde las ovejas puedan satisfacer sus necesidades. Se compadece. Sin embargo, aquí Jesús, con el corazón partido, viendo tanto sufrimiento, también reconoce algo. Como que Jesús reconoce que él solo no puede evangelizar y ayudar a la gran cantidad de personas. Escuchemos las palabras de Jesús en el Evangelio, en el versículo 37. Entonces dijo Jesús a sus discípulos: la cosecha es abundante, pero los trabajadores son pocos. Escuche esto bien. Los trabajadores, estamos hablando otra vez del trabajo de la evangelización. ¿Y cuál es la cosecha? Vea que Jesús no lo ve como una desgracia. La cosecha es el sufrimiento de las personas, pero que necesita obreros para poder trabajarlos, para poder trabajarlas, para poder ayudarlos. Y Jesús no se da abasto. Dice: la cosecha es mucho, bastante, es mucha la cosecha, es bastante, es abundante.
pero no hay trabajadores, no hay trabajadores. Aquí hay un compromiso para los que nos decimos ser católicos. Hay un compromiso. El ayudar a Jesús a trabajar, curando a aquellas personas que están abandonadas, aquellas personas maltratadas, aquellas personas abatidas, aquellas personas que andan como ovejas sin pastor. Dios nos dice, son muchas las personas que necesitan de Dios y pocos, como Jesús, hay pocos. O sea, que en este evangelio hay una gran realidad, hay un anuncio, pero también hay una invitación a compadecernos nosotros también de los necesitados para ser parte del equipo de Jesús y trabajar por los demás. Ya no quedarnos en la actitud de aquel pueblo que solo se quedaba admirado cuando hacía Jesús milagros. Ve, pues, nunca se había visto esto en Israel. Jamás lo habíamos visto. Y los otros criticando, ¿verdad? Esto lo hace con ayuda de los demonios. Como que el evangelio de hoy nos invita a no quedarnos con la boca abierta a ver cómo se hacen los milagros. Y también nos invita, por otro lado, a no criticar, a no hablar, mientras que nosotros no estamos moviendo un dedo para poder llevar la palabra de Dios. El evangelio es claro. Son bastante las personas que sufren, abundante la cosecha, pero poco los trabajadores. Finaliza este evangelio diciendo: rueguen al dueño de los campos, que es Dios, que envíe trabajadores para la cosecha. Palabra del Señor, gloria a ti, Señor Jesús. ¿Qué pide Jesús? Trabajadores. Jesús ya no quiere en la iglesia más fariseos que solo vengan a criticar. Ya no. Jesús ya no quiere en la iglesia gente que solo venga a admirar lo que se hace, pero que no mueva ni un dedo. Jesús quiere personas que se comprometan a trabajar. Una vez dice que una persona iba para Esquipulas y entonces fue a pagar su boleto. Y en la camioneta le dijeron, ya para entrar a la camioneta le dijeron: usted, ¿en qué clase va a viajar? ¿En la primera clase, en la segunda clase o en la tercera clase? Bueno, pues dijo él, yo voy a pagar entonces primera clase, así me voy cómodo. Y cuando se sentaron en la camioneta, pues todos los asientos eran iguales, el servicio era igual, todo era igual. Y decía que entonces, ¿cuál es la diferencia de la tercera clase, segunda clase y primera clase? Él no sabía. Se fue la camioneta. Dicen que llegando allá por Zacapa, la camioneta ya no podía subir. Había una gran cuesta y la camioneta ya no podía subir. Entonces la camioneta se detuvo en plena cuesta, ya para venirse para atrás. Entonces grita el chofer: ¿quiénes son los de la tercera clase? Dice que se levantaron un grupo de personas, bueno, a empujar la camioneta. Ustedes los de la tercera clase. Primera clase y segunda se quedan sentaditos, ¿verdad? Entonces dicen que bajaron los de la tercera clase a empujar la camioneta. Dice que empujar la camioneta, pues no avanzaba. Y va de empujar los de la tercera clase, mientras que los de la primera clase estaban sentaditos y también los de la segunda clase, ¿sí? No pudieron empujar la camioneta. Entonces se vuelve a parar el chofer y les dice: vamos a ver quiénes pagaron segunda clase. Entonces levantaron la mano un grupo de hermanos y dice: bueno, ustedes se van a bajar, pero no van a empujar la camioneta. Ustedes van a hacerle porra a los de la tercera clase que están empujando, ¿sí?
Entonces dicen que se bajaron los de la segunda clase y empezaron a animar a los que estaban empujando. Dele mucha, dele mucha, empujen mucha, ánimo, ánimo, empujen mucha y empujen. Y los pobres de la tercera clase dicen que estaban empujando, empujando, empujando. Y los de la segunda clase, pues, ánimo, ánimo, haciéndoles bulla. Y los de la primera clase iban sentaditos, viendo por la ventana a ver qué pasaba allá abajo. Regresando al evangelio, yo le pregunto a usted, ¿en qué clase va usted? ¿En qué clase va? ¿Va en la tercera clase? ¿Sí? ¿Empujando la iglesia? ¿Empujando la comunidad? ¿Empujando la hermandad? ¿Empujando la cofradía? ¿Empujando a los hermanos que hay trabajando arduamente? ¿O va en la segunda clase donde sigan adelante, hermanos? Sí, sigan, hermanos, sigan, no se desanimen, hermanos. Oye, nosotros vamos a orar por ustedes, sigan adelante. ¿O va usted en la primera clase que solo mira, verdad? Sentadito, no mueve ni un dedo. ¿En qué clase está viajando usted? Y a esto nos lleva el evangelio. Hay personas que miraban a Jesús y que se quedaban admiradas. Mire, pues nunca había pasado esto en Israel. Y los otros criticando. Uy, esto lo hace con el poder del demonio. Y Jesús trabajando en tercera clase, curando mudos, curando personas golpeadas, curando enfermos, animando a los desanimados. Sí, Jesús va en tercera clase, hermanos. En este evangelio que estamos escuchando, ¿quiénes se apuntan para ir a tercera clase? Ay, hermanos, que hay que trabajar, es que hay que dar ofrenda, es que hay que apoyar, es que hay que sudar. Sí, Jesús necesita trabajadores, trabajadores. Algunas personas quisieran que en las parroquias se creara la pastoral de Araganes, ¿verdad? Porque ahí si no se hace nada, de por sí hay muchos en esa pastoral. Tal vez usted que me está escuchando está en esa pastoral, la pastoral de los que no hacen nada. Y quiero decirles que en la iglesia, en la comunidad, en la parroquia, no debe de haber una pastoral de haraganes. Jesús va en tercera clase, Jesús va empujando la camioneta, Jesús va empujando la iglesia, Jesús va empujando la comunidad, Jesús está con los enfermos, Jesús está con los caídos, Jesús está con los endemoniados, Jesús está ayudando a medio mundo porque se compadece, tiene amor. El egoísta es el que se queda en primera clase viendo por el vidrio a ver cómo sufre Jesús, ¿verdad? Y es que en la iglesia hay que ser cristos, no dioses. Cristo es el que se mete debajo de la cruz para ayudar a los demás. Jesús finaliza entonces con una petición. Rueguen al dueño de los campos que envíe trabajadores para la cosecha. Pero no nos quedemos solo rogando. Agreguémonos con los que van a trabajar, a ver por la cosecha de almas que están necesitando de Dios y que nosotros los podemos ayudar. Cristo bendito, tu palabra, Señor, es tan dulce que nuestra alma, Señor, se siente bien cuando la escucha. Pero a veces, Padre bendito, nuestra alma se siente mal. Hasta nos sentimos ofendidos porque, Señor, no estamos haciendo lo que tú quieres. Hay muchas personas que están escuchando este tema, Señor, por la radio, y que no mueven ni un dedo, van en primera clase, Señor. Hay muchas personas también, Señor, como los de esta población donde tú pasaste, que solo sirven para dar porras. Sigan adelante. Nosotros oramos por ustedes. Adelante, Dios les va a ayudar. Y no mueve ni un dedo. Señor, tú quieres más personas como tú, que se agreguen a empujar, a trabajar, a velar por los demás. Señor, yo te pido de todo corazón para que nos des amor por los demás, amor por ti, para que podamos ayudar a tanta gente que necesita, Señor. Como tú dices tu palabra, están abandonados, están maltratados, están marginados y ellos necesitan de nosotros. Bendice en este momento aquellas personas que están diciendo yo, Señor,
Muchos estarán levantando su mano, están diciendo: Señor, apúntame a mí en la lista de los trabajadores. Muchos estarán doblando sus rodillas pidiendo más vocaciones, más sacerdotes, más predicadores, más grupos de alabanza, más obras de teatro para Cristo Jesús, Señor. Gracias te doy en este momento, por los siglos de los siglos. Amén y amén.

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2: Son las 8 en punto.
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8 de la mañana con 10 minutos, queridos hermanos y hermanas, en esta oportunidad nuestro saludo cordial con cada uno de ustedes en esta hermosa mañana. Pues les comentamos la presencia de muchísimos hermanos ya enfrente de la iglesia, ya que hoy sus hijos recibirán el sacramento del de la confirmación.

Y de nuevo, anunciación del ángel a María, saludando a San Miguel Arcángel con esto que dice así.

una cierta devoción para que la palabra u su petición por el Espíritu Santo entre nosotros. Vamos a cantar otra vez, una vez. Así es por siempre, cuando tocamos la marimba, no es para que haya mercado. Disculpe, señores y señoras, para tal vez un día que pocos estamos acostumbrados a entrar en la iglesia, ¿no? Por eso está un poco caótico hoy, ¿eh? Pero perdónenlas.

los que conocemos este canto podemos cantar un rato con los ojos cerrados y los demás en silencio. Vamos allá.

Vamos a cantar número 2. La iglesia se está cayendo y a veces...

Buscamos número 5. Ya tal vez han escuchado los que ya donde pasó la imagen de San Miguel. San Francisco era un rico, él tenía mucho dinero, su papá era comerciante, se fueron por todos los lados a vender. Francisco no se llamaba Francisco, se llama Francisco porque era comerciante, se fue a vender allá por Francia, donde también mi país, entonces hablaban francés, entonces por eso lo llamaban Francesco, Francesco en italiano, que es Francisco en español. Entonces un día él cambió su vestido lujoso, su vestido de buena ropa, y lo cambió por los trapos de los mendigos. También sus amigos no eran los ricos más para ser trovador, pero sus amigos fueron los leprosos. Vamos a cantar una. Fue trovador, me llamaban Francisco.

0: Es día traje sujosos de ese.
1: Pregunten por los cirios, por las candelas. Hemos dicho que no hay. Parece que piensan que la candela más importante es que el sacramento. Entonces, desde el año pasado no hubo más candelas. Los que tienen memoria, busquen su memoria. Entonces, ya hemos dicho en las reuniones que no hay candelas. Si quieren encender, pueden encender, pero también más están preocupados por su candela, por su, que por la lectura, también por crucifijos o por la tau. No hay bendición durante la misa. Después de la misa, si quieren pedir al obispo que los bendice, es a ustedes, ¿no? ¿Eh? Entonces, pero como no hay comisión de liturgia, entonces duermen tranquilos, en paz. ¿Sí? Vale, entonces, para que sepan. Vamos a cantar Vestía trajes lujosos de seda, la segunda estrofa.

Bueno, hoy es un día que hay mucha gente. Bueno, digan al consejo, por eso tienen consejo, que el próximo año tal vez lo hacen en dos lugares, en una iglesia grande o en otras dos iglesias, una por allá, otra por allá, porque aquí no cabemos, ¿no? Entonces, bueno, piensen, por eso tienen su consejo. Su consejo no es dibujo, ¿no? En muchas comunidades nuestro consejo es dibujo. Entonces, que su consejo, saber quiénes somos del consejo aquí, pongan brazos su mano, los que somos del consejo. Mira, mira, así dirigen su iglesia, ¿no? Entonces, tomen en cuenta. Entonces, es bueno para darnos cuenta. También para la ceremonia hoy, para los que están aquí, para ser confirmados, vienen por aquí. Aquí es el obispo, vamos a decir, que está aquí y pueden regresar a su lugar. También por los que están por aquí, vienen por aquí, vienen por aquí, todos vienen por aquí y regresan por allá. ¿Está bien? Para que estén bien enterrados. Bueno, los que quieren sentarse allá arriba, bueno, allá unos 20 o algo, pero bueno, pueden al menos estar el doble. Bueno, vamos a cantar número 3. Tú, Señor, que

Buscamos el canto número 4 por la hermana Agua, aleluya, preciosa, útil y humilde, aleluya.

0: para recordar que hoy también es, celebramos el martirio de San Juan Bautista. Ya hemos dicho hace un rato que quitaron su cabeza por culpa de Herodías, la segunda mujer de Herodes. Entonces, bueno, quería por su envidia, porque Herodes criticaba su modo. Entonces hoy también celebramos el martirio de San Juan Bautista, igual como ayer de San Agustín. San Agustín, también el Papa es de San Agustín, y también el día anterior Mónica, la mamá de San Agustín. Vamos a recordar también hoy, vamos a cantar juntos Qui blanche est atat, como el obispo no lo canta. Entonces vamos a cantar hoy juntos, todos juntos, del comienzo hasta el final. Muy bien, entonces los de la marimba, miren por donde hay unos cambios, como estamos acostumbrados. Bueno, canten otro canto.
1: Bueno, hermanos y hermanas, entonces, chile tu obispo, mo ejarzato, ve, ma wakchmonki, hermanos, alishko hago tato, wagnan, wakkej, hija, cual, mo jóvenes, chelis, tu confirmación, teja, tejalo. Entonces, ma kuahbitz, kuahbitzlu, atlejun, pero ya casi más de un mes tocleten Estéreo Arcángel, cada mañana bien, pienso yo, los que escuchamos la radio. Entonces, pero katsumio pues salió cada domingo, verdad, pero como at continuo con tilil. Bueno, número 8 Shewakshan Kutzaha Kuk

Hermanos y hermanas, muy buenos días para cada uno de ustedes. Una información muy importante. Tratemos la manera de no estar hablando porque se escucha mucha bulla acá como mercado allá en la parte de atrás. Entonces queremos que por favor tratemos la manera de hacer silencio. También les suplicamos con los teléfonos. De repente hay una emergencia, póngalo en modo silencio o con vibrador. Es que, en serio, hermanos, mucho se distrae cuando su teléfono suena y más que tiene tanto volumen. No queremos que en plena misa esté sonando su teléfono. Hágalo de una vez ahora, por favor, bájenle todo el volumen y así pues estar en total silencio ahora y así no tener ningún inconveniente en la Santa Eucaristía. Por favor, a todos hermanos y hermanas.

0: Buenos días, hermanos y hermanas.
1: Para ver si el animador de confirmantes de la comunidad de Twiwits está presente por aquí.
2: Bueno, mientras achin la amel, hermanos y hermanas, número 3, tu Señor que enciendes las estrellas. Entonces,

Bueno, entonces,

0: bastante.
1: Bueno, entonces, Mako Ajbitza, Honrat, Ajbitza, Ija, Choquel, tu celebración de Santa Eucaristía, como en el libro Ajachash, libro Chash, entonces, como Luz San Miguel, at tu gele comunidad, no sé, Jataja, le puede ser Mako el centro, pienso que ahí está la imagen. Cantamos un rato el canto en la página 67. Cantamos con alegría pidiéndole hoy al Creador. En nuestros libritos, página 67.

Buscamos en la página 60, Testigos de lo Alto, página 60.

0: una invitación para todos los confirmantes. Cuando llega el momento de la renovación de las promesas, el obispo va a hacerles algunas preguntas. Entonces, agradecemos que ustedes respondan con voz fuerte, con su voz potente y claro. Entonces, vamos a poner de ejemplo unas tres preguntas de las que el obispo haría. Las preguntas también lo tienen ustedes en su hoja, ¿sí? Donde están la lectura. Ahí también tienen estas preguntas. ¿Renuncian al pecado para vivir en la libertad de los hijos de Dios? Vamos a pedir un poco más fuerte porque no se escucha. ¿Sí vinieron los confirmantes o no vinieron? Parece que no están convencidos de que quieren hacer su confirmación. Todavía no están listos para renunciar. Vamos otra vez. ¿Renuncian al pecado para vivir en la libertad de los hijos de Dios? ¿Renuncian a todas las seducciones del mal para que el pecado no los esclavice? Entonces también siempre estar atentos porque llega un momento donde la respuesta también cambia. Entonces no todo es sí renuncio. Por ejemplo, en el número 4 dice: queridos confirmandos, ¿creen en Dios Padre Todopoderoso, Creador del cielo y de la tierra? Parece que no creen tanto porque siempre están con la voz débil. Pedimos que no vaya a pasar esto ya en el momento de la misa, porque lo que necesitamos es escuchar que ustedes estén convencidos de lo que están respondiendo. ¿Creen en la Santa Iglesia Católica, en la comunión de los santos, en el perdón de los pecados, en la resurrección de los muertos y en la vida eterna? Bueno, agradecemos entonces que en el momento sea así de fuerte la respuesta. También siempre en los domingos hemos recordado el momento cuando todos rezamos la oración del Padre Nuestro, o Actati. Entonces, ya sea que lo vamos a rezar o lo vamos a cantar, pero es bueno también que nosotros conozcamos el rezo de la oración en MAM. Entonces, invitamos a los confirmantes que se pongan un rato de pie. Pónganse de pie todos los confirmantes. Y vamos a rezar, invitamos también a los hermanos, aunque sea estando sentados, para poder tomar esta oración con mucha reverencia. Juntamos nuestras manos y vamos a rezar todos juntos. 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
0: Pueden sentarse. Bueno, también les recordamos la forma correcta de comulgar. Entonces, en el momento cuando vayamos a recibir la comunión, siempre ya les hemos recordado que no es necesario que ustedes se persignen antes, ¿sí? Porque mayormente con esta cantidad de gente, entonces no hay tiempo para esperar a que el confirmante o el hermano se termine de persignar y luego terminar de repartir a los demás. Entonces, vamos a invitar a un confirmante, a cualquiera de ustedes, véngase aquí. Usted ya comulga, sí. Sí. Entonces, puede mostrar cómo recibimos la comunión. Levante un poco más las manos. Entonces, cuando recibimos la comunión, podemos poner nuestras manos de esta forma, ¿sí? Ya venimos listos y recibimos la comunión, ya sea del padre o del obispo o de algún ministro, de los que vayan a darnos la comunión. Entonces, vamos de una vez con nuestras manos listas de esta forma, ¿sí? Ya sea así o así, ya sea la derecha o la izquierda arriba, no importa. pero que nuestras manos vayan juntas y cuando se nos haga entrega de la comunión, de una vez lo ponemos en nuestra boca y luego ya nos retiramos y ahora sí ya podemos hacer nuestra oración. No sé si nos quedó claro. Entonces, siempre estos detalles les recordamos porque a veces ya en el momento estamos haciendo otras cosas que nada que ver. Entonces, agradecemos siempre su atención, hermanos y hermanas, y también a los confirmantes, agradecemos su atención durante la misa. ¿Estará aquí la comunidad de Plan Subchal y Santa María del Camino? Levanten un rato la mano. Entonces, pedimos también que siempre estén atentos y listos para el momento en que les toque presentar la danza, ¿sí? Entonces traten de estar bien preparados y no hacer esperar mucho tiempo hasta que salgan de sus bancas y se ubiquen, entonces, estar listos. La comunidad de Subchal, que son los encargados por la oración del Chembil, ¿dónde están los encargados por la oración del Chembil? Están por aquí, algunos están por allá. Entonces igual pedimos que siempre estén listos, cuando ya la danza vaya terminando, ustedes ya estén listos para acercarse a la oración. Entonces vamos a cantar mientras, tal vez recordar el canto Actate Ajaat Tukiah.

Tal vez vamos a ver cuando van a cómo está la fila para la unción con el crisma. Entonces, si la fila todavía es muy larga aquí y ya hemos terminado allá, pueden también de aquí llegar por aquí. Unos van con el obispo, otros van ahí, y entonces pueden también regresar a su lugar. Entonces pueden tomar en cuenta. Vamos a cantar otra vez Actat Yahatukyah. Parece que muchos, bueno, como lo cantamos hace 40 años, pero después un tiempo no más, pero para que conozcamos, recordamos otro poco esta melodía.

interior estar con las intenciones que ustedes rezan. Vamos a cantar otra vez número 2, número 3 y número 5. Bueno, vamos a dejarlo a Alexandra.

Los que venimos por último, hace un rato les mostramos esta cruz que se encuentra en la ermita de San Damián. Una ermita es una iglesia pequeña en el bosque. Por allá delante de esta cruz, San Francisco se quedó horas y días para dejarse transformar por Dios, por Jesús. Delante de esta cruz, Él preguntó, ¿qué tengo que hacer? ¿Qué quieres de mí? Entonces por allá escuchó también la voz, repara mi iglesia. Y Él allá ya estaba ya un poco, ahí, era joven, tenía mucho ánimo. Dije, aquí están mis manos. Yo te ayudaré. Entonces, pero poco a poco él se dio cuenta que no era la iglesia que estaba sus muros rotos, que rotos estamos nosotros. Es nuestra comunidad, nuestra familia, a nosotros para repararnos, dejarnos reparar. Y este no es con cemento que lo hacen, es también con el silencio y la oración. Por eso la ermita de San Damián siempre se repite. ¿Quién era Damián? Damián era

0: junto con Cosme, es otro nombre, de más o menos murieron en los años 300. Ellos se consideran médicos, bueno, no son médicos como hoy, ¿no? Tampoco hace 70 años cuando me operaron, sí, también lo hicieron todavía con cuchillo, no un cuchillo fino como hoy, era un poco apendicitis, era 10 días en el hospital, yo estaba 10 días en el hospital, hoy casi no, solamente dormir un ratito y ya pueden regresar a su casa. Entonces también eran médicos y por eso también fueron también martirizados, quiere decir, murieron por creer en Jesús. Entonces esta cruz puede enseñarnos, recordarnos que también delante de la cruz de Cristo, Él puede transformar. Vamos a cantar un canto número 5. Fue trovador. ¿Ustedes conocen trovador? ¿Pueden pensar en trovador? Cuando yo escucho la palabra trovador, yo pienso en Alexander. Alexander que con su guitarra, bueno, otros van con su concertina, cantar un rato por allá, un por allá. Cantan también por 15 años, por alguien que tiene fiesta en su casa o por un aniversario de una escuela. Entonces son los que van por allá, van por allá, van por allá. Ese ser trovador, unos señalan que esta gente no tiene su lugar en la iglesia, un poco tranquilos y un poco abiertos. Dios quiere a todos. Además, San Francisco, antes de convertirse, no era un ladrón, era también un buen muchacho. Él compartía siempre con los pobres y también con su alegría, él sentía esta fuerza bonita de parte de Dios. Entonces, vamos a mirar, por eso también Asís, unos me pregunten, ¿qué quiere decir Asís? Asís es un lugar como Cabachón, o como Chiringuitz, o como Bajetre, es un pueblo, o Concepción Tutuapa, es un pueblo. En aquel tiempo les gusta pelear, bueno, Francisco también. Bueno, he dicho que él no se llamaba Francisco, no me acuerdo cómo se llamaba, pero como he dicho, lo llamaban Francisco porque era un poco orgulloso para conocer algunas palabras en francés, porque él era comerciante que iba hasta Francia para vender las telas de su papá. Entonces, en aquel tiempo, por ejemplo, Huehuetenango peleaba contra San Marcos, bueno, como lo hacían también antes de Cristóbal Colón, las etnias de Guatemala también peleaban una etnia contra otra. Es la vida de muchos jóvenes, pelear y les gusta, a muchos jóvenes les gusta, por eso las maras, si los jóvenes no tienen suficiente trabajo, si no estudian, si no están en un grupo para, por ejemplo, jugar fútbol, bueno, agarran su revólver, ¿no? Por eso también las maras, porque no hay suficiente buena diversión para los jóvenes. Entonces, era una diversión. Un día también Francisco se queda herido, se queda también en la cárcel. Bueno, es parte de las peleas, ¿no? Estar un rato en la cárcel también y en el hospital, bueno, al menos hospital, podía darse cuenta lo que pasaba en su vida. Y por eso un día dice, no voy a pelear más por un Rolando. Rolando también es el símbolo de un caballero, de los caballeros que con sobre su caballo y con su lanza, con su cuchillo, ¿cómo se llama? ¿Cómo?
1: Espada.
0: Con su espada, gracias, con su espada van a pelear. Un día dice, lo tira todo, lo vende, vende su caballo, vende su espada, vende su cuchillo, aquí decimos su precioso puñal, y dice, ahora voy a pelear por el Dios inmortal. Entonces deja una vida, bueno, algo torcida para quedarse con una vida solamente dedicada a Dios. Entonces después miramos también parte de su caminar, también un día deja todo, deja sus vestidos, su bonito pantalón de ultramamodo, sus zapatos, su camisa, su huipil, deja todo y se viste con los trapos de los mendigos. Entonces, y se hace amigo de los leprosos. Tenía tanto asco por los leprosos, porque los leprosos por su enfermedad tienen muy mal olor. Entonces él primero, él daba una vuelta cuando miraba que hubo unos leprosos por allá para no encontrarles, pero un día dijo, no es lo que haría Jesús. Jesús se haría amigo de esos leprosos. Entonces un día regresó, miraba, daba vuelta, pero regresó y besó, abrazó a los leprosos y se hizo amigo de los leprosos. Vamos a cantar este precioso canto. Fue trovador, me llamaban Francisco.

Para los que quieren salir un rato todavía, vamos unos 7 minutos que van por allá o por allá. Si no, van a aburrirse después. Si quieren salir 2 minutos, 3 minutos o 4 minutos y medio, entonces en 7, 8 minutos estamos de nuevo por aquí. Mientras vamos a pedir que los de la marimba toquen un otro son de Eugenio Pedro o de otros, bueno, los que ustedes conocen.

Bueno, hermanos y hermanas, entonces ya vamos a prepararnos para empezar la celebración de la Santa Eucaristía. El obispo ya está aquí en la parroquia. Mientras cantamos un rato el canto en la página 59, ¿quién como Dios? Nadie como Dios.

0: Bueno, ya que ya todos nos estamos acomodando, en unos minutos ya daremos inicio a la Santa Eucaristía. Vamos a pedirle un favor a todos que pongamos nuestro teléfono celular en silencio o para más preferencia, mejor si lo apagamos, porque no falta siempre alguna llamada por ahí cuando a veces estamos en momentos especiales de la misa. Entonces, por favor, hermanos, pedimos que pongan su teléfono en silencio. Suplicamos ahí a todos los hermanos, a los confirmantes también, si traen su teléfono, ponerlo en silencio. Agradecemos su atención.
1: Has querido vivir con nosotros. Página 58, en lo que ya el obispo ya, en unos ya. Bueno, entonces vamos a escuchar una música, ya vamos a estarnos ya listos para ponernos de pie.

Entonces, bienvenidos sean todos a esta celebración de la confirmación, que es uno de los tres sacramentos de la iniciación cristiana. Nuestro obispo Monseñor Bernabé Sagastume Lemus va a presidir la Eucaristía, y en la cual el Espíritu Santo, que ya habita en el corazón de los bautizados, se les infundirá con mayor plenitud para fortalecerlos en la fe y para que sean en el mundo testigos de Jesucristo. La Iglesia hoy celebra el martirio de San Juan Bautista. De pie todos, iniciamos con nuestra celebración.

0: Buenos días, hermanos y hermanas. Con mucha alegría le damos la bienvenida a nuestro obispo Monseñor Bernabé. Estamos muy agradecidos por su visita en nuestra parroquia San Miguel Arcángel, San Miguel Ixtahuacán. Monseñor, siéntase en casa.
1: Muchas gracias. Buenos días.
2: Buscamos en nuestras hojas el canto número 1.

0: En el nombre del Padre, y del Hijo, y del Espíritu Santo. Amén. El Dios de la esperanza, que por la acción del Espíritu Santo nos colme con su alegría y con su paz, esté con todos ustedes.
1: Y con tu espíritu.
2: Bueno, invitamos a los jóvenes que están por la danza. Vamos a también compartir juntos lo que hoy los jóvenes nos van a compartir en la danza.

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0: Dios. Te pedimos, Dios omnipotente y misericordioso, que venga a nosotros el Espíritu Santo, que se digne habitar en nuestros corazones y nos perfeccione como templo de su gloria. Por nuestro Señor Jesucristo, tu Hijo, que vive y reina contigo en la unidad del Espíritu Santo y de Dios, por los siglos de los siglos.
1: Amén.

San Pablo nos invita a liberarnos de actitudes movidas por el espíritu malo. Al contrario, el Espíritu de Dios produce frutos que dan una nueva felicidad.

0: 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Es fácil ver lo que hacen. Quienes siguen los malos deseos, cometen inmoralidades sexuales, hacen cosas impuras y viciosas, mantienen odios, discordias y celos, se enojan fácilmente, causan rivalidades, divisiones y partidismos, son envidiosos, borrachos y otras cosas parecidas. Les advierto a ustedes, como ya antes lo he hecho, que los que así se portan no tendrán parte en el reino de Dios. En cambio, lo que el Espíritu produce es amor, alegría, paz, paciencia, amabilidad, bondad, fidelidad, humildad y dominio propio. Contra tales cosas no hay ley, juntos con sus pasiones y malos deseos. Si ahora vivimos por el Espíritu, dejemos también que el Espíritu nos guíe. No seamos orgullosos ni sembremos rivalidades y envidias entre nosotros. Atzotio el Dios.
1: Los invitamos a cantar el canto número 3.

0: Vamos a cantar el canto número 4 para el Santo Evangelio. Nos ponemos de pie, hermanos y hermanas.
1: El Señor esté en su corazón y en sus labios para que pueda proclamar dignamente su

0: Juan Bautista paga con su vida sus críticas a Herodes. Los egoísmos tratan de silenciar las voces de los que defienden la dignidad, la justicia y la verdad. Escuchando este relato del martirio de Juan el Bautista, dejamos promover en nosotros una conciencia crítica y motivadora.
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0: Podemos sentarnos.
2: En este momento, nuestro párroco Padre Eric va a presentar al obispo los jóvenes que van a recibir el sacramento de la confirmación. Se ponen de pie solamente quienes van a ser confirmados.
0: Monseñor, estos jóvenes y unos cuantos adultos fueron bautizados con la promesa de que serían educados en la fe y de que un día recibirían por la confirmación la plenitud del Espíritu Santo. Este fue el compromiso de sus padres y padrinos en el bautismo. Como responsable de la formación catequética, me alegra decir a la comunidad aquí reunida y a su pastor, nuestro padre y obispo, que estos jóvenes han recibido la catequesis conveniente a su edad.
3: Muchas gracias, Padre Eric, por presentarme a quienes esta mañana van a ser confirmados en la fe. Agradeciendo el apoyo tan valioso de los catequistas que preparan a estos hermanos y hermanas nuestros, y confiado en que han sido bien formados en la fe, con gusto les concedo el sacramento de la confirmación, para que sean testigos de Jesucristo y miembros activos de la Iglesia.
0: Pueden sentarse. Vamos a escuchar una palabra de Monseñor.
3: Muy queridos hermanos y hermanas de esta comunidad parroquial de San Miguel Arcángel, que hoy estamos aquí para celebrar el sacramento de la confirmación, el sacramento que nos da la plenitud del Espíritu Santo con sus siete dones de ciencia, sabiduría, inteligencia, consejo, fortaleza, piedad y del santo temor de Dios. esos dones del Espíritu Santo que nos fortalecen para poder llevar una vida digna de hijos e hijas de Dios, y que nos fortalecen también para no dejarnos llevar por los impulsos humanos de la carne, del pecado, que llevan a la muerte, como San Pablo en la carta a los Gálatas presenta esos dos estilos de vida de quien vive según el espíritu de la carne, que se deja llevar por el egoísmo, por la envidia, por las perezas, por llevar una vida independiente de los demás, por las rivalidades, por las peleas, por la violencia, etc. Mientras que aquellos que se dejan llevar por el Espíritu Santo, San Pablo en su carta a los Gálatas nos habla de otros criterios y de otras actitudes, y nos habla que esos frutos del Espíritu Santo se manifiestan en el amor, en la alegría, en la paz, en el servicio, en el dominio de uno mismo y de otros criterios y cualidades. Por eso hoy es una ocasión, sobre todo para quienes confirman su fe, para pedirle al Señor y al Espíritu Santo que guíe siempre sus vidas por los caminos de la paz, de la comprensión, del servicio a los demás. Hoy celebramos la memoria del martirio de San Juan Bautista. Ya el pasado 24 de junio celebramos su nacimiento para este mundo, y hoy celebramos como su nacimiento para la vida eterna, a través de ese testimonio valiente, decisivo, que se cuenta de él. Sabemos que fue primo hermano de Jesús, que fue el precursor, que lo anunció ya de manera próxima, cercana, que luego pues también preparó pues los caminos del Señor y tuvo algunos seguidores, predicó la conversión, la llamada a preparar ese camino del Señor a través del bautismo de penitencia, de conversión. Pero luego también él era muy consciente de hasta dónde llegaba su misión. No se aprovechó de los demás que en un momento determinado creían que él podría ser el Mesías esperado. Pero él reconoce los límites hasta dónde llegaba su misión. Y dirá que no es digno de desatar las correas de las sandalias. Y va a mostrar por eso una gran humildad, un gran espíritu de servicio, de llevar ese mensaje de preparar los corazones del pueblo de Israel para la llegada del Mesías. Pero también fue un hombre muy austero, muy penitente, muy pobre. Se dice que se alimentaba de miel silvestre, ¿verdad? Y de unos pequeños animales. Vivía en el desierto, con una vida austera, sencilla, pobre, coherente. Y luego se da cuenta de que el rey Herodes pues le había quitado la esposa a su hermano Filipo. Y entonces el profeta, porque el profeta es el que anuncia, ¿verdad?, la alianza, el que anuncia la comunión con Dios, el que anuncia la buena nueva del reino, pero profeta es también aquel que denuncia el pecado, la injusticia, la maldad. Y él, aunque era el rey, no se quedó callado, sino que le hizo saber que no era bueno que viviera con la esposa de su hermano. Y sin embargo, pues sabemos que Herodes tenía una mala fama de ser un dictador, de ser una persona prepotente, orgullosa, que creía que como era el rey, él podía hacer lo que quisiera y que nadie podía decir lo contrario. Pero Juan el Bautista, como profeta auténtico, pues no se quedó callado, sino que denunció esa situación de injusticia. Y entonces llegó un día de una fiesta y danzó, ¿verdad?, la hija de Herodías, que vivía pues con Herodes, y le gustó cómo lo hizo y le ofreció hasta la mitad de su reino. Pero ella, pues en su edad de jovencita, cuando le promete tantas cosas, ella no sabía qué podría ser lo que mejor podía pedirle. Y lamentablemente, pues recurre a su mamá para consultarle qué era lo que podía pedirle. Y resulta que Herodías, pues guardaba rencor y odio contra el profeta Juan el Bautista por decirle la verdad, que estaba viviendo en una forma pues incorrecta y no grata a los ojos de Dios. Herodes, aunque era el rey, pues se dice que escuchaba con agrado a Juan el Bautista, pero llegada esa ocasión, lo que le pidió fue la cabeza de Juan el Bautista, y por eso pues va a morir decapitado, estaba encarcelado. Y sin embargo, pues desde la cárcel él experimentaba una libertad interior, porque sabía que estaba en la cárcel no porque hubiese cometido un delito, no porque hubiese hecho daño a otra persona, sino que estaba en la cárcel por decir la verdad, por denunciar el pecado en que vivía el rey Herodes y su esposa. Y vemos cómo va a finalizar así la vida de este gran profeta, que se considera el último del Antiguo Testamento, el que va a preparar los caminos del Señor y va a dar el máximo testimonio de su fe en Cristo Jesús. Por eso el martirio, pues, es considerado la expresión máxima del amor a Dios y del amor al prójimo. Y pues en este día de las confirmaciones, también se espera de ustedes, queridos confirmandos, que den testimonio de Jesús. Ahí viene testigo. Los apóstoles fueron testigos de la resurrección de Jesús, no porque alguien les hubiese dicho algo, sino porque tuvieron un encuentro personal con Jesús resucitado. Y ellos estaban convencidos que Jesús estaba vivo, glorioso, resucitado, y no podían callar lo que habían visto y oído. Y por eso, pues después de la resurrección de Jesús, después de superar las dudas, los temores que los apóstoles también tuvieron durante la pasión y la muerte de Jesús en la cruz, con la promesa de Jesús también, que les había dicho que les enviaría el Espíritu Santo, que los mantendría en la verdad, Pues ese Espíritu Santo, derramado en los apóstoles, transformó sus vidas, les dio valentía, coraje, ardor misionero para salir a predicar esa buena nueva de Jesús, a pesar de las prohibiciones, de las persecuciones, también de los azotes que algunos de los apóstoles sufrieron y también Pablo, pero estaban tan convencidos que no podían callar, como cuando quisieron prohibirles seguir hablando en nombre de Jesús, dijeron: no podemos dejar de hablar lo que hemos visto y oído. Y es preciso obedecer antes a Dios que a los hombres. Y ahí los apóstoles establecen, ¿verdad?, estos criterios que podemos relacionarlo con la primera lectura de San Pablo a los Gálatas. El hacer lo que dicen los hombres puede ser, pues, dejarse llevar por el espíritu mundano, por la carne, por las envidias, los rencores, la violencia, la muerte, la destrucción, las injusticias. Pero dejarse llevar por el Espíritu Santo implica otro estilo de vida, como lo hizo el apóstol Pablo, como lo hizo, pues, también el profeta Juan el Bautista, y como lo hicieron muchos de los santos. Pues a mí me alegra mucho que el padre Eric se interesó mucho en este año jubilar dedicado a San Francisco, ya que el Papa León XIV concedió a toda la familia franciscana y a todos, pues, los que conocen, aprecian este gran santo, San Francisco de Asís, concedió un año jubilar. En Roma inició el 10 de enero hasta el 10 de enero del próximo año, porque el año pasado, pues, vivimos el año jubilar, era el 2025. Si no hubiese sido el año jubilar, a lo mejor el año franciscano hubiese iniciado el 3 o el 4 de octubre y hubiera terminado el 3 o 4 de octubre de este año. Y en la diócesis, pues, yo he querido también que celebremos ese año jubilar, que iniciamos más tarde debido a que el 10 de marzo, pues, celebramos los 75 años de nuestra diócesis. Y entonces lo corrimos un poco al 25 de abril, una fecha importante en la diócesis porque es la fiesta de San Marcos Evangelista, patrono de nuestra diócesis. Y lo hemos prolongado hasta el 6 de febrero del próximo año, en la cercanía del 2 de febrero, día de Nuestra Señora de Candelaria, pero también día de la vida consagrada. Y considerando de que el primer obispo de la diócesis, Monseñor Celestino Fernández, fue franciscano, que los primeros sacerdotes, párrocos que atendieron la diócesis allá en el año 56 en adelante, pues, fueron franciscanos. Y teniendo en cuenta de que hay 5 congregaciones franciscanas en la diócesis, pues, bueno, sabemos que San Francisco de Asís fue un hombre muy sencillo, muy humilde, que quiso seguir a Cristo de manera radical, auténtica, inspirado en el Evangelio, hizo del Evangelio la norma de su vida. Cuando escuchó un Evangelio que hablaba de dejarlo todo para seguir a Jesús, entonces él exclamó: esto es lo que quiero, esto es lo que busco, esto es lo que anhelo en lo más profundo de mi corazón. Y luego, pues, a sus seguidores, les hermanos menores, que fue la orden fundada por San Francisco, y después, pues, también la orden de las damas pobres o de las Clarisas con Santa Clara de Asís, y después la tercera orden, que se llamó antes y ahora se llama Orden Franciscana Seglar, donde los laicos pues también pueden participar de esta espiritualidad franciscana. Sabemos cómo pues fue un hombre muy auténtico y que quiso seguir a Cristo, pobre, humilde y crucificado. Y en su regla decía a sus hermanos: por encima de todas las cosas, anhelen poseer el Espíritu Santo y su operación. Cuentan los biógrafos, ¿verdad?, de San Francisco, que él en la regla quería poner de que el Espíritu Santo fuera el ministro general de la orden, o sea, como el superior, ¿verdad?, de los hermanos menores, pero ya era tarde. Pero nos indica esa sensibilidad que tuvo al Espíritu Santo. Y también seguramente, y es bueno tenerlo presente, el Papa Francisco, de feliz memoria, que fue el primero que en la historia de los papas se inspiró en la vida de San Francisco de Asís, porque el día cuando eligen entre los cardenales al sucesor de San Pedro, pues le preguntan qué nombre quiere ponerse. Y entonces dicen que un cardenal franciscano de Brasil se acercó mientras estaban escrutando, ¿verdad?, y contando pues las votaciones, y que ya él tenía posibilidades de quedar. Entonces se acercó discretamente y le dijo: no te olvides de los pobres. Y esas palabras, dirá después el Papa Francisco, le quedaron resonando en su mente y en su corazón. Y cuando le dijeron qué nombre quería ponerse, pues él dijo que quería ponerse el nombre de Francisco. Su nombre de pila como cardenal de Buenos Aires pues era Jorge Bergoglio. Y pues inmediatamente muchos pensaban, porque él es jesuita, y entre los jesuitas hay un santo misionero, patrono de las misiones, San Francisco Javier, que de España llevó el Evangelio pues hasta la India, a otros lugares, y entonces pensaban que era, que se inspiraba en San Francisco Javier, patrono de las misiones, y no fue así, sino San Francisco de Asís. Y cuando después, pues ya de su elección, de su nombramiento, le fueron preguntando por qué había elegido el nombre de Francisco de Asís, entonces dio tres razones. Una, dijo, porque San Francisco vivió el Evangelio con una pobreza muy grande, muy auténtica, y yo quiero una iglesia pobre y para los pobres. Fue una primera característica de inspiración de la vida de San Francisco de Asís. Después, sabiendo el tema de la violencia, de las guerras que todavía existen en el mundo, pues el otro criterio fue el que San Francisco, como el hombre de la paz, por eso su saludo, paz y bien, no fue solo un saludo de cortesía, sino que fue un hombre que trabajó por la paz. Se habla de que cuando el alcalde y el obispo de Asís estaban en conflicto, él intercedió para la superación de esos conflictos e introdujo en el Cántico de las Criaturas una estrofa a favor de los que trabajan por la paz. Fue la segunda razón por la que el Papa Francisco se inspiró en San Francisco de Asís. Y la tercera, también, porque San Francisco de Asís tuvo un gran amor por la naturaleza, inspirado en el cántico de las criaturas, que le hizo que todas fueran como hermanas, y así hablaba del hermano Sol, de la hermana Luna, de la hermana Madre Tierra, de la hermana Agua, y todo ese aprecio por la naturaleza, por la creación como obra de Dios. Por eso en el final de los años 70, San Francisco fue declarado patrono de la ecología, de los que buscan proteger la naturaleza, el medio ambiente. Y justamente después, cuando él publicó su encíclica sobre la ecología, Laudato Si, sobre el cuidado de la casa común, estableció un tiempo de la creación, que justamente comienza el 1 de septiembre, que va a ser el martes, y se prolonga hasta el 4 de octubre, en la fiesta de San Francisco de Asís. Ese tiempo de la creación para ayudarnos a tomar conciencia del cuidado de la creación que todos hemos de tener con los árboles, con el agua. Sabemos que estamos viviendo una época muy difícil debido al fenómeno que llaman, ¿verdad?, el Niño, que es la época cuando llueve poco y hace más calor, y el fenómeno de la Niña, que es lo contrario, cuando llueve más. Pues ahora estamos con esta crisis climática, ¿verdad?, una situación difícil, y entonces pues es un tiempo bonito para tomar conciencia a la luz pues del mensaje de San Francisco de Asís. Por eso me alegra mucho que el padre Eric, como decía, le ha dado importancia y les ha ayudado a enseñar, a aprender pues algunos cantos franciscanos. Y qué bueno, ¿verdad?, porque es un hombre pues sencillo y humilde que siguió a Jesús con una radicalidad tan grande, que también hay otra particularidad: fue el primer santo estigmatizado, o el primer santo que tuvo en sus manos, pies y costado las llagas como las de Cristo Jesús. Después ha habido otros santos y santas estigmatizadas con esas llagas, pero San Francisco fue el primero, y de eso nos indica que pues fue un hombre que más siguió de cerca a Jesús, con generosidad, con alegría, con esperanza, y que Él siga inspirándonos también a todos nosotros hoy para vivir como buenos discípulos misioneros del Señor. Por eso, queridos confirmandos, que esa presencia del Espíritu que animó la vida de la Virgen María, la vida misma de Jesús, la vida de todos los santos y santas, y la vida de muchos hombres y mujeres de buena voluntad que hoy, ¿verdad?, buscan pues hacer que sea el Espíritu Santo y su operación, como decía San Francisco, la que inspire las actitudes, y no dejándonos llevar por los criterios del mundo, del pecado, de la carne, nos ayude también a dar testimonio hoy como buenos misioneros y discípulos del Señor. Que así sea. Gracias.
2: Invitamos a los que van a ser confirmados para que se pongan de pie para nuestra renovación de las promesas del bautismo.
3: Queridos confirmandos, antes de recibir el don del Espíritu Santo, conviene que renueven personalmente la fe que sus papás y padrinos hicieron el día de su bautismo, y renuncien a todo lo que aparta del reino de Dios, prometiendo seguir a Jesucristo con la fidelidad de los apóstoles y de los mártires. Por eso les pregunto, ¿renuncian al pecado para vivir en la libertad de los hijos de Dios? ¿Renuncian a todas las seducciones del mal para que el pecado no los esclavice? ¿Renuncian a Satanás, padre y autor de todo pecado? Queridos confirmandos, ¿creen en Dios Padre Todopoderoso, Creador del cielo y de la tierra? ¿Creen en Jesucristo, su Hijo único, Señor nuestro, que nació de Santa María Virgen, padeció, fue sepultado, resucitó de entre los muertos y está sentado a la derecha del Padre? ¿Creen en el Espíritu Santo, Señor y Dador de vida, que hoy les va a ser comunicado de un modo singular por el sacramento de la confirmación, como fue dado a los apóstoles en el día de Pentecostés?
4: Sí, creo.
3: ¿Creen en la Santa Iglesia Católica, en la comunión de los santos, en el perdón de los pecados, en la resurrección de los muertos y en la vida eterna? Y ahora invito a todos los que estamos presentes en esta Eucaristía que hagamos esta como profesión de nuestra fe, repitiendo conmigo después. Esta es nuestra fe.
5: Esta es nuestra fe.
3: Esta es la fe de la Iglesia.
6: Esta es la fe de la Iglesia.
3: Que nos gloriamos de profesar.
7: Que nos gloriamos de profesar.
3: En Jesucristo nuestro Señor.
8: En Jesucristo nuestro Señor.
3: Amén.
2: El obispo, haciendo el mismo gesto de los apóstoles, va a imponer sus manos sobre estos jóvenes, pidiendo al Espíritu Santo que los consagre y los colme con sus dones para que sean buenos discípulos misioneros. Invitamos todos de pie, unámonos en la plegaria y oremos en silencio al Señor.
3: Oremos, hermanos y hermanas, a Dios Padre Todopoderoso, por estos hijos que renacieron ya a la vida eterna, pon los dedos aquí para que no se hagan, en el bautismo, para que envíe abundantemente sobre ellos el Espíritu Santo, a fin de que este mismo Espíritu los fortalezca con la abundancia de sus dones, los consagre con su unción espiritual y haga de ellos imagen fiel de Jesucristo. Le he pedido al Padre Eric que, debido al número grande de confirmandos, me ayude para administrar la confirmación, pero ahora también para hacer ese gesto de los apóstoles de la imposición de manos en silencio, pero que es uno de los signos por medio de los cuales el Espíritu Santo desciende sobre los que van a ser confirmados. Dios Todopoderoso, Padre de nuestro Señor Jesucristo, que has hecho nacer de nuevo a estos hijos tuyos por el agua y el Espíritu Santo, librándolos del pecado, escucha nuestra oración y envía sobre ellos el Espíritu Santo Consolador, Espíritu de sabiduría y de inteligencia, Espíritu de consejo y de fortaleza, Espíritu de ciencia, de piedad y de tu santo temor. Por Jesucristo nuestro Señor.
2: Amén. Amén.

0: Llegamos al momento principal de la confirmación. El obispo va a ungir a los confirmandos con el santo crisma, trazando la señal de la cruz en sus frentes. De esta manera, el cristiano ya bautizado queda configurado con Cristo el ungido por el Espíritu Santo. Para cumplir fielmente su misión y los compromisos que adquirió en el bautismo, participemos en orden y en silencio.
1: ¿Dónde voy a estar? ¿Dónde voy a estar yo? Aquí, okay.

Landi, recibe por esta señal el don del Espíritu Santo. La paz esté contigo, con tu espíritu.

Mar, recibe por esta señal el don del Espíritu Santo. La paz esté contigo, con tu espíritu. ¿Tu nombre? Jaime. Recibe por esta señal el don del Espíritu Santo.

0: don del Espíritu Santo. La paz esté contigo. Con tu espíritu. Amarilis, recibe por esta señal el don del Espíritu Santo. La paz esté contigo. Milenio, recibe por esta señal el don del Espíritu Santo. La paz esté contigo. Félix, recibe por esta señal el don del Espíritu Santo. La paz esté contigo.
1: Cantamos el canto Espíritu Santo, ven.
0: Recibe por esta señal el don del Espíritu Santo. La paz esté contigo. Edwin, recibe por esta señal el don del Espíritu Santo. La paz esté contigo. Cristian, recibe por esta señal el don del Espíritu Santo. La paz esté contigo. Celeste, recibe por esta señal.

Evangelii Spiritu Santo, Spiritu Santo, la paz esté con ti. Crisilda, recibe por esta señal el don del Espíritu Santo. La paz esté contigo. Paola, recibe por esta señal

del Espíritu Santo. La paz esté contigo. Audelio, recibe por esta señal el don del Espíritu Santo. La paz esté contigo. Amén. Víctor, recibe por esta señal

por esta señal el don del Espíritu Santo. La paz esté contigo. Blessed. Recibe por esta señal el don del Espíritu Santo. La paz esté contigo. Belinda, recibe por esta señal el don del Espíritu Santo. La paz esté contigo. Efraín, recibe por esta señal el don del Espíritu Santo. La paz esté contigo. Christopher, recibe por esta señal el don del Espíritu Santo. La paz esté contigo.

0: la fortaléceme, paz, Señor, con tu espíritu. Fortaléceme, Melina, Señor, con tu espíritu.
1: Señal, el don del espíritu.

Espíritu Santo. La paz esté contigo. Alá, recibe por esta señal el don del Espíritu Santo. La paz.

0: paz esté contigo.
1: Vamos a pedir a una gran parte de esta fila que se pueda pasar del lado de aquí con el Padre Eric para poder salir ya rápidamente.
0: La paz esté.
1: Por favor, pueden ir pasando por allá.
0: Recibe por esta señal el don del Espíritu Santo. La paz esté contigo.

del Espíritu Santo. La paz esté contigo. Ángel, recibe por esta señal el don del Espíritu Santo. La paz esté contigo. Edith, recibe por esta señal el don del Espíritu Santo. La paz esté contigo.

0: Oremos a Dios Padre por mediación de su Hijo Jesucristo, para que conserve su espíritu en quienes acaban de ser confirmados. A cada oración diremos juntos, te lo pedimos, Señor.
1: Te lo pedimos, Señor.
2: Por la Iglesia extendida por toda la tierra, para que se deje transformar por el Espíritu Santo, según el modelo de Cristo, le propone y que el mundo necesita. Oremos al Señor.
1: Te lo pedimos, Señor.
3: Por los que han sido confirmados con el don del Espíritu, que vivan intensamente su fe y esperanza y sean testigos de Jesucristo con su modo de actuar. Oremos al Señor.
1: Te lo pedimos, Señor.
4: Roguemos, hermanos y hermanas, por los padres, los catequistas, los padrinos y por toda la comunidad cristiana reunida en esta celebración, para que puedan dar un vivo testimonio de su vida cada día. Oremos al Señor.
1: Te lo pedimos, Señor.
2: Por un aumento de vocaciones a la vida sacerdotal y religiosa en nuestra diócesis de San Marcos y por la fidelidad de quienes han consagrado sus vidas al servicio del reino en la Iglesia, oremos al Señor.
1: Te lo pedimos, Señor.
3: Por nuestro obispo, Monseñor Bernabé, y los sacerdotes, sus más cercanos colaboradores, para que acompañen a nuestra diócesis en sabiduría, con espíritu fraterno y ardor misionero, oremos al Señor.
1: Te lo pedimos, Señor.
4: Y por cada uno de nosotros, que seamos luz del mundo y sal de la tierra, y para que los demás, viendo nuestro buen ejemplo, crean en Jesucristo y en el Evangelio, oremos al Señor.
1: Te lo pedimos, Señor.
2: Por el impulso del plan diocesano de evangelización, para que pueda dar los frutos deseados en el anuncio del Evangelio y las comunidades misioneras den testimonio de su fe en Cristo, oremos al Señor.
1: Te lo pedimos, Señor.
0: Dios nuestro, que haces crecer siempre tu Iglesia con nuevos hijos, y a los que han renacido del agua del bautismo les das también la plenitud de tu Espíritu, concede a cuantos han recibido hoy el sacramento de la confirmación y a toda tu familia santa manifestar en su vida los sacramentos.

0: sacramentos que con la fe han recibido. Por Jesucristo nuestro Señor.
1: Amén. Amén.
2: Podemos sentarnos, hermanos.
3: Mientras cantamos canto para la ofrenda, siete alcanzaron peces y pan.

0: Señor, reciba de tus manos este sacrificio para alabanza y gloria de su nombre, para nuestro bien y el de toda su santa iglesia.
1: Recibe, Señor, las oraciones y ofrendas de tus fieles, y tú que has perfeccionado en ellos la semejanza con tu Hijo, haz que por la participación en el memorial de su sacrificio, que nos mereció a tu Espíritu Santo, puedan dar con su vida testimonio del Señor resucitado. Él que vive y reina por los siglos de los siglos.
0: Amén. Amén.
2: Y aquel que hermanos.

En verdad es justo darte gracias, es bueno cantar tu gloria, Padre Santo, fuente y origen de todo bien. Tú en el bautismo das nueva vida a los creyentes y los haces partícipes del misterio pascual de tu Hijo. Tú los confirmas con el sello de tu Espíritu mediante la imposición de manos y la unción real del crisma. Así, renovados a imagen de Cristo, el ungido por el Espíritu Santo y enviado para anunciar la buena nueva de la salvación, los haces tus comensales en el banquete eucarístico y testigo de la fe en la Iglesia y en el mundo. Por eso nosotros, reunidos en esta asamblea festiva, para celebrar los prodigios de un renovado Pentecostés, y unidos a los ángeles y a los santos, cantamos el himno de tu gloria.

0: Santo eres en verdad, Padre, y con razón te alaban todas tus criaturas, ya que por Jesucristo, tu Hijo, Señor nuestro, con la fuerza del Espíritu Santo das vida y santificas todo, y congregas a tu pueblo sin cesar, para que ofrezca en tu honor un sacrificio sin mancha, desde donde sale el sol hasta el ocaso. Por eso, Padre, te suplicamos que santifiques por el mismo Espíritu estos dones que hemos separado para ti, de manera que se conviertan en el cuerpo y la sangre de Jesucristo, Hijo tuyo y Señor nuestro, que nos mandó celebrar estos misterios. Porque él mismo, la noche en que iba a ser entregado, tomó pan, y dando gracias te bendijo, lo partió y lo dio a sus discípulos diciendo: tomen y coman todos de él, porque esto es mi cuerpo que será entregado por ustedes.
1: Señor.

Del mismo modo, acabada la cena, tomó el cáliz, dando gracias te bendijo y lo pasó a sus discípulos diciendo, «Tomen y beban todos de él, porque este es el cáliz de mi sangre, sangre de la alianza nueva y eterna, que será derramada por ustedes y por muchos para el perdón de los pecados. Hagan esto en conmemoración mía».

0: Así pues, Padre, al celebrar ahora el memorial de la pasión salvadora de tu Hijo, de su admirable resurrección y ascensión al cielo mientras esperamos su venida gloriosa, te ofrecemos en esta acción de gracias el sacrificio vivo y santo. Dirige tu mirada sobre la ofrenda de tu Iglesia y reconoce en ella la víctima por cuya inmolación quisiste devolvernos tu amistad, para que, fortalecidos con el cuerpo y la sangre de tu Hijo y llenos de su Espíritu Santo, formemos en Cristo un solo cuerpo y un solo Espíritu.
1: Que Él nos transforme en ofrenda permanente para que gocemos de tu heredad junto con tus elegidos, con María, la Virgen Madre de Dios, de su esposo San José, los apóstoles, los mártires, San Juan Bautista, San Francisco de Asís y de todos los santos, por cuya intercesión confiamos obtener siempre tu ayuda. Te pedimos, Padre, que esta víctima de reconciliación traiga la paz y la salvación al mundo entero. Confirme la fe y la caridad a tu Iglesia peregrina en la tierra, a tu servidor el Papa León, nuestro obispo Bernabé, al orden episcopal, presbíteros, diáconos y a todo tu pueblo remide por ti. Ayuda de estos hijos e hijas que hoy has confirmado, marcándoles con el sello del Espíritu Santo, custodia en ellos el don de tu amor. Atiende los deseos y súplicas de esta familia que has congregado en tu presencia. Reúne en torno a ti, Padre misericordioso, a todos tus hijos e hijas dispersos por el mundo y a nuestros hermanos difuntos y a cuantos murieron en tu amistad, recíbelos en tu reino, donde esperamos gozar todos juntos de la plenitud eterna de tu gloria, por Cristo Señor nuestro, por quien concedes al mundo todos los bienes.

El amor de Dios ha sido derramado en nuestros corazones con el Espíritu Santo que se nos ha dado. Digamos con fe y esperanza.

0: Líbranos de todos los males, Señor, y concédenos la paz en nuestros días, para que, ayudados por tu misericordia, vivamos siempre libres de pecado y protegidos de toda perturbación, mientras esperamos la gloriosa venida de nuestro Salvador Jesucristo.
1: Tuyo es el reino, tuyo es el poder y la gloria por siempre, Señor.
0: Señor Jesucristo, que dijiste a tus apóstoles, la paz les dejo, mi paz les doy. No tengas en cuenta nuestros pecados, sino la fe de tu iglesia. Y conforme a tu palabra, concédele la paz y la unidad. Tú que vives y reinas por los siglos de los siglos.
2: Amén.
0: La paz del Señor esté siempre con ustedes.
2: Y con tu espíritu.
0: Dense fraternalmente la paz.

0: Y este es el Cordero de Dios que quita el pecado del mundo. Dichosos los invitados a la cena del Señor.
1: Señor, no soy digna de que entres en mi casa, pero una palabra tuya bastará para sanarme.

Buscamos en nuestras hojas el canto número 5. Podemos sentarnos, hermanos y hermanas.

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0: un momento para conectarnos con lo que hemos escuchado. San Pablo nos invita que el Espíritu de Dios nos impulse para las cosas bonitas que construyen comunidad, que construyen familia. El ejemplo de San Juan Bautista nos ayuda también para siempre a enderezar nuestra vida. Y si es necesario también decir por dónde va el camino correcto. Por los que somos confirmados, que el Espíritu Santo siempre nos motive para discernir por dónde Dios nos invita, por donde yo puedo pedir delante de la cruz de Jesús también, como dijo Francisco, repara mi iglesia. Francisco pidió, ¿qué quieres de mí, Señor? Tienes que preguntarnos, ¿qué quiere Dios de nosotros? ¿Qué será mi respuesta? Solo delante de Dios podemos decirlo, tal vez no delante de la gente, no por micrófono, pero en el silencio de mi corazón. Pidamos que siempre haya retoños en nuestras comunidades. Vamos a rezar juntos.
1: Dios papá y mamá,
2: bueno y compasivo, Cristo Jesús tu Hijo nos pidió orar para que tú envíes trabajadores a tu campo. Oye nuestra súplica, danos sacerdotes santos comprometidos en la liberación de tu pueblo. Danos hermanos y hermanas que consagren su vida siguiendo a Jesús radicalmente. Danos laicas y laicos que con su trabajo en el mundo colaboren en la obra de salvación y que formando familias buenas sean semillero de futuras vocaciones. Envíanos tu Espíritu Santo para que tu llamado sea escuchado. Te lo pedimos por Cristo tu Hijo y por intercesión de su Madre, la Santísima Virgen María.
1: Amén.
0: Buscamos el canto número 2. La iglesia está cayendo, ya ves, sus muros rotos están. Y después también la respuesta de San Francisco.

0: Bendice, Señor, sin cesar a estos hijos tuyos que has consagrado con la unción del Espíritu Santo y alimentado con el sacramento de tu Hijo, para que superen todas las adversidades, alegren a tu Iglesia con la santidad de su vida, y con su trabajo y con su amor la extiendan por todo el mundo. Por Jesucristo nuestro Señor.
1: Amén.
0: Vamos a impartir entonces una bendición especial en este día de las confirmaciones. El Señor esté con ustedes.
1: Y con tu espíritu.
0: Después de cada invocación, respondan amén. Que Dios Padre, que los ha adoptado como hijos, haciéndolos renacer del agua y del Espíritu Santo, los bendiga y los haga siempre dignos de su amor paternal.
1: Amén.
0: Que el unigénito de Dios, que prometió a su Iglesia la presencia continua del Espíritu de la verdad, los bendiga y los confirme en la confesión de la fe verdadera.
1: Amén.
0: Que el Espíritu Santo, que encendió en el corazón de los discípulos el fuego del amor, los bendiga, y engendrándolos en la unidad, los conduzca, a través de las pruebas de la vida, a los gozos del reino eterno.
1: Amén.
0: Y la bendición de Dios Todopoderoso, Padre, Hijo y Espíritu Santo, descienda sobre ustedes y les acompañe siempre.
1: Amén.
0: Tu palabra, Señor, consagra y bendice todas estos signos, sobre todo del ataúd, del signo franciscano, para que quienes van a llevarlo consigo les ayude a vivir su fe, esperanza y caridad, inspirados en el ejemplo de San Francisco de Asís. Les bendiga el nombre del Padre y del Hijo y del Espíritu Santo. Amén.
2: Bueno, gracias, Monseñor, por haber venido para compartir los dones del Espíritu Santo sobre estos jóvenes, sobre unos ya personas grandes. Gracias por su palabra. Vamos a encontrar de nuevo el 26 de septiembre por la fiesta, que ya son 12 días que estamos peregrinando con la imagen de San Miguel, recordando San Francisco, recordando que el Evangelio de Jesús aquí un poco, al menos, tiene unas raíces, pero falta todavía crecer mucho. En muchas comunidades ya tenemos pequeñas comunidades, en otros tenemos miedo. Bueno, así es, tenemos miedo de decir, nos gusta más escuchar a predicadores que nos aplastan, pero decir nosotros mismos una palabra, bueno, nos cuesta, pero bueno, ojalá la próxima vez pueda animarnos también en este caminar. Muchas gracias, vamos a dar un aplauso grande. Bueno, recordando por los catequistas las hojas para las lecturas desde mañana están también. Por la próximo sábado es formación de catequistas en Efata, próximo sábado formación de catequistas. Ustedes saben que estamos mirando unos números de la nueva encíclica del Papa León XIV. El domingo después, el domingo, celebrará con nosotros en la mañana Monseñor Rosolino, que era obispo en Jalapa y también en el Quiché. Él viene para saludarnos, como vamos aquí en San Miguel, más también para apoyarnos en el camino de la inculturación, o como tomar la cultura también como las bases para la evangelización de hoy. Entonces, les invitamos.
3: Bien, hermanos y hermanas, queremos agradecer grandemente acá a los jóvenes que realizaron su confirmación. Fuerte los aplausos a los hermanos jóvenes. A los que prepararon el chembel, gracias hermanos y hermanas. A los del coro, gracias hermanos y hermanas por participar en esta Santa Eucaristía. A los que no estuvieron presentes, pero estuvieron visualizándonos a través de este medio, muchas gracias, hermanos y hermanas. Al Padre Eric y a Monseñor, muchas gracias. Que tengamos buen retorno en casita. Hasta la próxima, hermanos y hermanas.

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0: Es la 1:44. Es la 1:44. Es la 1:44.
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si algún día le dijeran a usted que Jesús viene a su colonia, a su municipio o ahí donde vive, ¿cómo reaccionaría usted? ¿Se alegraría o se pondría triste? Yo creo que hasta la pregunta es tonta, ¿verdad? ¿Se pondría usted contenta o contento si Jesús llegara a su casa o a su vida? Usted diría, me pondría contento. Pero quiero contarles que el evangelio que vamos a meditar, en este evangelio encontramos personas que se ponen triste porque Jesús ha llegado a su pueblo. Y no solo se ponen triste, se molestan y echan a Jesús de ahí. ¿Cree usted que haya sucedido semejante cosa? Pues para que nos quitemos las dudas y nos llenemos de gran alegría y de palabras que ayudarán nuestra vida espiritual, escuchemos lo que dice la palabra de Dios.

0: Lectura del Santo Evangelio según San Mateo, capítulo 8, versículos 28 en adelante. Gloria a ti, Señor Jesús. Al llegar a la otra orilla y entrar en el territorio de Gadara, fueron al encuentro de Jesús dos endemoniados. Salido de los sepulcros, eran tan violentos que nadie se atrevía a pasar por aquel camino. De pronto se pusieron a gritar: Hijo de Dios, ¿qué tienes contra nosotros? ¿Has venido antes de tiempo a atormentarnos?
1: López,
0: a cierta distancia.
1: Paz, Iker Hernández, Jordi Hernández. Muy bien, hermanos y hermanas, entonces estos son los de la cofradía, entonces ya vamos a dejar los micrófonos ahí de repente con el padre.
2: Muy buenas tardes, hermanos, hermanas, niños, jóvenes. Parece que hay muchos amigos de Jesús aquí que se pusieron el año pasado como cofrades y hoy celebramos la fiesta de nuestro pueblo, la fiesta del Evangelio, la fiesta del caminar de Dios con su gente. Bueno, a nosotros para sentirnos también los que acompañamos a Dios. Vamos a invitarles a poner de pie y vamos a cantar el primer canto. 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

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Und in der Evangelie de hoy, und es de ayer, nos habla, bueno, siempre de Jesús, pero como pensamos mucho que Jesús es el que hace milagros, el Mesías, el grande, ahora Jesús nos dice, mira, si quieres ser mi discípulo, va a ir detrás de mí. El que no lleva su cruz es nada. Bueno, nosotros para preguntarnos, y yo soy dispuesto para ser cofrade, sí, pero para cargar la cruz de Jesús, bueno, vamos a pensar otro poco, ¿no? Esa es la gran pregunta para nosotros. Vamos a invitar a los niños y niñas para su danza, ojalá con su danza, con su música, con el caminar, nos jalan también para caminar nosotros. Ser niño es más fácil, así pensamos, ¿no?, que ser grande, pero también los niños tienen también sus cruces. Vamos a tratar de hacer un poco silencio. Disculpe, hay mucha bulla. Los que no necesitan hacer bulla, cállense un ratito, solamente un ratito. Aquí no es el mercado está por allá. Si quieren ir a vender, hacer propaganda por lo que ustedes tienen, tranquilo, van a vender. Aquí vamos a quedarnos en silencio.

0: Los que tenemos nuestros libritos, buscamos página 74. O San Miguel Arcángel, venciste a Satanás, vinimos a pedirte que nos libres del mal.
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Que ellos puedan pensar, quizás ellos se han alejado de ti, Padre mío, pero tócasles el corazón. Chitkuilan shatat, haznos reflexionar sobre que hemos fallado delante de ti. Haznos shakano tatat.

0: Qualunque canto.
1: Aquí vamos a escuchar unas intenciones pidiendo por mis familiares que están bien de salud, anónimo. También pidiendo por mis familiares en Estados Unidos, Adonías, Ramiro y Mariolila, saber, y Dilmira, los dos Hernández, Paulino López y Jaime Pérez. Por mis hijas en Estados Unidos, Evaristo Osvaldo Hernández. Una razón por mi salud, que estoy enferma, Candelaria Domingo García. Por mis familiares que encuentren trabajando en Estados Unidos, Margarita Zacarías Etrudes y Iner o Iker, soy Zaida, los tres Hernández, David Pérez y Imelda Zacarías. Otros por allá, Dilma Jovita Hernández, Aparicio y Maynos y Abimael Pamaca. Después Daisy Yamarra y Belio Osvaldo Hernández, Carolina López, Jacqueline Hernández, Dani y Marisa, los dos Hernández Díaz, Adiel Leandro Hernández, Everildo Hernández y Mari Díaz. Otros en Estados Unidos, Meili Breida Hernández, Wilson y Derli Domingo, Arilí Mariflor Hernández, Alex Castañón, Aileida, no puede ser, Hernández y por toda la familia. Por otros Estados Unidos, Anabela Zacarías, Santiago Díaz, Melissa Zacarías, Miguel Ángel Zacarías y Ricardo Enrique y familia. Por todos ellos intenciones, roguemos al Señor. Gobi Siltat, Dios Naksam.

Oremos. Gracias, Señor, por venir a visitarnos en nuestra comunidad. Gracias por el caminar junto con los niños, los jóvenes, los hermanos, hermanas. A cada uno nos has dado algo para aportar la familia. Y la familia grande que estamos aquí, danos a escuchar a los profetas. Los profetas, como el profeta Jeremías, sentía tu llamada como un fuego que arde, a que no podían resistir. Y a sus discípulos Jesús les exige ir detrás de él, cargar con su cruz, igual como su maestro, ser rechazados por vivir el Evangelio, perder su vida para ganar vida nueva. Así te lo pedimos por Jesucristo, tu Hijo, el que vive y reina contigo en la unidad del Espíritu Santo, Dios, por los siglos de los siglos. ¿Podemos sentarnos? Vamos a escuchar lo que nos dice Jeremías.

0: 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Me sedujiste, Señor, y me dejé seducir. Me forzaste y me venciste. Yo era motivo de risa todo el día. Todos se burlaban de mí. Si hablo es a gritos, clamando violencia, destrucción. La palabra del Señor se me volvió insulto y burla constantes, y me dije, no me acordaré de él, no hablaré más en su nombre, pero la sentía dentro como fuego ardiente, encerrado en los huesos. Hacía esfuerzos por contenerla y no podía. Hermanos y hermanas, azotió al Dios Jalú.
1: Tal vez dos palabras, así que nos recordamos a la lectura, es Shmos. Otra palabra es Shish. Dice en español, enamorarse, y la otra palabra, vergüenza, se burlan, una burla. ¿Cómo es que estas dos palabras están en esta lectura? ¿Qué nos quiere decir el profeta Jeremías? Jeremías es un muchacho que estaba enamorada de Dios. Lo que, como hoy también, hay muchachos que les gusta venir a la misa, hay señoritas que vienen, que les gusta venir a misa para cantar, o para leer una lectura, o para danzar, o para solamente estar en la iglesia. Es como se enamorar un poco de Dios por su palabra, por lo que hacemos en la iglesia, que se enamoren de San Miguel y de la fiesta y les gusta preparar algo para participar en la iglesia con preparando la pichacha con carbón y echar incienso, llevar nuestra candela. Para unos niños, niñas, es algo bien bonito. Pero mira, encontré en mis dos viajes que fue a los Estados Unidos, un muchacho que muy cercano al padre de allá, Y con su guitarra toca y el padre le invita para acompañarlo porque sabe tocar bien y sabe animar a la comunidad con su canto, con su guitarra. Pero entonces unas veces sus amigos lo invitan, vamos por allá, vamos a divertirnos un rato,

para ser cofrade. Y bueno, son gente, son muchachos, no son gente de otro planeta, son también muchachos de San Miguel que viven por allá. Entonces, es como es lo que sentía el profeta Jeremías. A él le gustaba estar con Dios. Su corazón así quemaba, se quemaba por estar cerca de Dios. Le gustaba llevar las palabras que él escuchaba en su interior, palabras que venían de Dios para compartir con su gente. Y la respuesta era piedras. Lo pusieron en un pozo. Bueno, ahí hay un pozo para matarlo. Entonces estaba por allá en el agua. Así es el trabajo, es la suerte del profeta. Igual como hoy celebramos la fiesta de San Juan Bautista, otro profeta que por su palabra, por su conciencia crítica, por su modo, también lo encarcelaron. Y al final, por una tontería, lo quitaron la cabeza. Bueno, es la suerte de los profetas de antes y también de los profetas de hoy. Bueno, vamos a cantar un canto, porque si no van a asustarse. Número 3. Tu Señor, que enciendes las estrellas, tú que al sol le das su resplandor.

Vamos a prepararnos para escuchar el Santo Evangelio. Vamos a cantar la primera estrofa del número 4.

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1: Podemos sentarnos otro poco. Tal vez tenemos que aprender un poco contestar claro cuando amén. No, amén. Saber cómo es eso. También Knimasht vi Jesús. Ni invité a Jesús. ¿Sí? Entonces, vamos otra vez. Knimasht vi Jesús. No se oye. Nimbil tetea Jesús. Knimasht vi Jesús.
2: Nimbil tetea Jesús.
1: Más fuerte. 10 veces más fuerte. Knimasht vi Jesús. Otra vez más fuerte. ¿Ustedes no comen? Los que tienen hambre van a comer. Ya hay unos tamalitos listos. Knimasht vi Jesús. Bueno, poco a poco. Duermen otro rato.
3: 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Pero cuando uno no puede renunciar, entonces, peligro, aunque nos digan que somos locos, no importa. Pero, ¿cuál es el resultado? Cuando no, ¿cuál es el resultado? Vamos a ir, no podemos renunciar. Entonces tenemos que ver cuál es nuestra decisión, cuál es su resultado. ¿Cuál es su resultado? Entonces, por ejemplo, un padre, Macri juntió al padre hace un rato. 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Pero casegurto, te juntió el Dios. Y nos va llevando, nos va llevando, nos va llevando. Entonces, ahí vamos. Y no podemos renunciar. No, huegun también cuando machacnan güey tu parte de costa. En Macuagnane, Kiukekual, bueno, Kikual, Shal, finqueros, o sea, ya, rancheros, Ajanchaknanto finca, pero Kanyanim Taltuikuk, ¿no? Antish, Kiwane, Kekual, Chikanetkyu. Entonces, Machintengue, Atsu, por Hong Hong, municipio de Chimaltenango, por la parte costa. Entonces, Masekup, dejó un centro de nutrición. Hacen chipona cual desayuno y les almuerzo. Entonces, chicos, halwe, jumaj, hermana, te ponce, no xixon, que tuje vida, lu. 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Pero no xiximos hal, parece una vida loca, chi, como una vida loca. Pero Jesús nos llama a esta vida, nos llama, llama a uno del coro, a uno animador de niños, a uno animador de jóvenes, a uno animador de mujeres, a una animadores, catequistas del coro. Entonces, es que bonito, pero tiene un precio. Y San Juan Bautista en Coconón Jale fue quitada su cabeza. Nejenel Oxtu cárcel, después le quitaron la cabeza. ¿Por qué? Por haber señalado algo que no estaba haciendo bien su ¿cómo se llama? Su hermano de Herodes. Entonces, así es la vida, hermanos y hermanas. Lo más importante es que estemos seguros y bien seguros de lo que estamos haciendo. Hoy recibimos a San Miguel en nuestra comunidad con mucha alegría, con mucho gozo. Ustedes están seguros y seguras de que San Miguel vino a visitarlos, que San Miguel trae mensajes para ustedes, mensajes de ánimo, mensajes para seguir adelante en este camino de Dios. El Evangelio de mañana nos habla entonces de como una tentación de que sentía Jesús, ¿verdad? Porque hay quienes nos pueden desanimar en esta decisión que tomamos. nos podemos desanimar. Y entonces, pero como les decía, si estamos seguros, no vamos a desanimarnos. Por ejemplo, les decía yo, cuando un muchacho quiere ir al seminario, no, que está amigo, ¿para qué te vas a ir a meter ahí? ¿Para qué? Entonces, no tenemos que desanimarnos ante una decisión que tomamos en la vida. Porque vamos a sentir, los que se acercan a decirnos algo para desanimarnos, lo vamos a sentir como una tentación, como alguien que nos quiere quitar eso que nosotros ya vimos, ese tesoro que nosotros ya encontramos, que es Jesús. Entonces, con ánimo, hermanas y hermanos, tú que es San Miguel, ojalá pues que estos mensajes de San Miguel también animen nuestro corazón, nuestra mente, para seguir trabajando en el trabajo del Señor. Como yo digo, la comunidad está viva, hay chembil, hay música, hay comida, hay palabra de Dios, hay una palabra entre nosotros para animarnos. Entonces tenemos que animarnos y no desconfiar que Dios camina con nosotros. Chóndeke.
1: Vamos a poner de pie y vamos a cantar el canto para reparar la iglesia, quiere decir, reparar la comunidad. Por eso han traído a San Miguel, quiere que les ayude, que les así anime un poco, exige para reparar siempre, hacer más bonito nuestra iglesia. No se trata de esta iglesia, dice el canto, se trata como vivimos nosotros. Número 2. Aquí hay más hojas por los que anhelan una hoja.

Podemos sentarnos. Vamos a pueden cantar el canto, página 60 en nuestros libritos. Testigos de lo alto, presencia del Señor.

0: 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Señor Jesucristo, que dijiste a tus apóstoles, mi paz les dejo, mi paz les doy, no tomes en cuenta nuestros pecados, sino la fe de tu iglesia, y conforme a tu palabra, concédele la paz y la unidad. Tú que vives y reinas por los siglos de los siglos. Y la paz del Señor sea siempre con ustedes.
1: Y con su espíritu.
0: Compartamos un saludo de paz.

0: Es el Cordero de Dios el que quita el pecado del mundo. Dichosos los llamados a la cena del Señor.
1: Señor, no soy digno que entres en mi casa, pero una palabra tuya bastará para sanarme.

un momento para recordar la una de las dificultades que sufrió Jeremías tan cerca de Dios quería estar y el rechazo de parte del pueblo. Juan Bautista le cortaron su cabeza por la mujer de Herodes. Muchos de nuestros hermanos sufren también todavía hoy y han sufrido en años pasados aquí en Guatemala por también vivir el Evangelio de Jesús. Vamos a dar gracias de parte de hermana Olga González Domingo, que por las gracias a Dios por su salud, por las bendiciones que ha recibido, una oración por mi salud, trabaja aquí en Estados Unidos de parte de Silvia López González, y también por mis familiares que viven en Estados Unidos, por Elida y Verónica y Adriana Todos Méndez. Roguemos al Señor. Te rogamos, Señor, óyenos. Vamos a rezar para las vocaciones. Dios, papá y mamá, bueno y compasivo, Cristo Jesús, tu Hijo, nos pidió orar para que tú envíes trabajadores a tu campo. Oye nuestra súplica, danos sacerdotes santos comprometidos en la liberación de tu pueblo. Danos hermanos y hermanas que consagren su vida siguiendo a Jesús radicalmente. Danos laicas y laicos que con su trabajo en el mundo colaboren en la obra de salvación, que formando familias buenas sean semilleros de futuras vocaciones. Envíanos tu Espíritu Santo para que tu llamado sea escuchado. Te lo pedimos por Cristo tu Hijo y por intercesión de su Madre, la Santísima Virgen María. Amén. Buscamos el canto. Fui trovador, me llamaban Francisco, el número 5.

Vamos a pedir a Dios la bendición por estas dos imágenes, por la Virgen de Guadalupe, por otros dicen que es Cristo negro, pero parece que es blanco, pero bueno, ni tiene cruz, pero bueno, vamos a pedir que estas imágenes nos hablen también del sufrimiento de Cristo, de María, de un Dios que quiere siempre escucharnos cuando lloramos. El nombre del Padre, y del Hijo, y del Espíritu Santo. Amén. 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Bueno, gracias a la comunidad aquí de Mackville, San Antonio Abad. Muchas veces todavía no sabemos qué quiere Abad. Dicen San Antonio de Abad, o saber, Abad quiere decir papá. Tiene que leer un poco más el Evangelio. Abba, Jesús dice Abba como papá, un papá cariñoso. Entonces San Antonio era como un papá, como él. Seguro que dicen, tenía más de 90 años cuando él murió y atraía a la gente con su palabra de consuelo, de ánimo. Entonces, gracias por haber abierto la puerta para la imagen, para el bien, para Dios. También las demás comunidades que están aquí presentes. Aquí está un poco oscuro, no podemos ver su rostro, pero bueno, entonces, gracias. Hasta otro día, nos vemos, hermanos y hermanas.

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0: Son las 5 con un minuto.
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5 de la tarde con 21 minutos pasan de las 5 de la tarde, queridos hermanos y hermanas, en esta oportunidad nuevamente. Nuestro saludo especial para cada uno de ustedes en este sabadito alegre. En esta fecha 29 de agosto, gracias a Dios que nos permite la vida y la salud y sobre todo la oportunidad. Acá seguimos con cada uno de ustedes, acompañándolos con más de la programación, por supuesto, con más de los cantos, a través de la radio Estéreo Arcángel 92.3 FM, esperando en Dios que usted pues se encuentre muy bien. Quizás ya ha regresado de su trabajo, de su viaje o de algún lugar donde usted pues se ha encontrado. De repente ya está con la familia, compartiendo en esta bendecida tarde, en esta hora de la tarde. Que Dios les bendiga, queridos hermanos. Un saludo cordial para los hermanos, quienes hoy pues estuvieron en la mañana acá en la iglesia, acompañando a sus hijos, a sus hijas, quienes hoy recibieron el sacramento de confirmación. Felicidades a los jóvenes, a las señoritas, a los padrinos también. Qué bendición tan grande, ¿verdad? Para los que han recibido el sacramento de confirmación. En esta oportunidad seguimos con más de los cantos a través de Estéreo Arcángel. Puntualizamos 5 de la tarde con 22 minutos. Vamos a escuchar este mix a cargo de Anunciación del Ángel a María. Un saludo cordial para ustedes en esta tarde fresca y agradable que hoy se vive desde el centro de San Miguel, en diferentes lugares, donde pues hoy ustedes se encuentran disfrutando de esta tarde tan alegre y agradable.

Jesús dijo a sus discípulos: el que quiera servirme, que me siga. Si alguno me sirve, mi Padre lo honra. Oh Jesús,

Así de esta manera continuamos con cada uno de ustedes, queridos hermanos, en esta oportunidad. Transcurren 46 minutos. 46 minutos pasan de las 5 de la tarde. Qué alegría, queridos hermanos, y bendición tan grande de Dios poder pues disfrutar o de haber disfrutado de esta mañana, de este día, de esta tarde ya, en este sábado. Espero que usted ahí en casita pues esté pasando muy bien en este momento. Vamos a seguir escuchando cantos, bueno, estos cantos nuevos que pues gracias al Padre Eric que nos inculca siempre aprender cantos nuevos. Vamos a escuchar estos cantos.

0: Son las 5 y 59 minutos.
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